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1: Hey señores, feliz noche, bienvenidos a esta maquinaria. Estamos completamente en vivo, feliz inicio de semana. Hoy es lunes 8 de junio, marcando exactamente las 8:03 en Metrópolis 103.9. El equipo ganador agradecido por todas las cosas buenas, gracias a la audiencia que lo tiene todo de Metrópolis 103.9. El jefe mayor Omar Contreras en la dirección general, la producción de la estación de Juan Carlos Reyes y José Cheo García, la voz que identifica toda nuestra programación Nelson Verde, en la consola de sonidos estéreo digital y toda la dirección técnica, el gran Juan Carlos Reyes y por supuesto quien tiene el honor y la bendición de Papá Dios de llegar a cada corazón, su amigo Wilner Torres. Hasta las 10 de la noche, señores, llevándoles buen flow, buena maquinaria, como lo es Sonidos Urbanos, la capital del flow de Metrópolis 103.9. Arroba Metrópolis 1039 en Instagram y en TikTok. 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Así que bueno, a ponerse las pilas, señores. Así que bueno, estamos listos desde Maracaibo, Venezuela. Está lista la capital del flow, Sonidos Urbanos, para que usted disfrute y la pase bien.

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1: Hey, señores, de regreso con más de esta maquinaria en la radio Sonidos Urbanos, el Flow de Metrópolis 103.9. En solo minutos, dígamelo, señor director, ahí está.
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1: Escuche este fondo musical, se lo vamos a soltar allí, de la República Dominicana, señores. Maracaibo se prepara, jueves 18 de junio.
2: Estamos grabando,
1: Jueves 18 de junio, ahí está, ahí lo tenemos. Vamos a escucharlo.

0: Sí, señora, sí, ruédale un toquecito más. Ahí viene. Ruédale un toque. Ahí está, ahí está. Señores, todos los detalles de lo que será la avenida, el impecable concierto de Oasis Ministry, directamente de la República Dominicana. El imponente escenario de los grandes, Palacio de Eventos de Venezuela, se prepara jueves 18 de junio en Maracaibo. Ya está confirmado. Vamos a subir ahí. Ahí lo tenemos. En la próxima parte, señores, vamos a conversar con el creador, con este soñador, haciendo grandes eventos, apostando por Maracaibo, por el Zulia y por nuestro hermoso tricolor como lo es Venezuela. Félix Salcedo, en la próxima parte lo vamos a tener en Gente de Alto Impacto, porque son personas que siguen haciendo ciudad, siguen haciendo país, y lo tenemos en Metrópolis y la estación que lo tiene todo. Vamos a la pausa y ya regresamos, señores, en esta maquinaria.
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11: En lo profundo de la selva urbana venezolana se esconde una criatura inusual. 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
3: Así es, señores, qué maquinaria. Marcamos las 8:42. Señor director, cuénteme qué viene a continuación.
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3: Tengo a este gran productor de productores, Félix Salcedo. Él está al frente de lo que va a ocurrir este jueves. El jueves, señores, el jueves 18 de junio, a partir de las 3 de la tarde, en el imponente Palacio de Eventos de Venezuela, Maracaibo se prepara para lo que va a ser la avenida de Oasis Ministry, que va a estar con nosotros, señores, un concierto que va a quedar para la historia. Esto es impresionante. Oasis Ministry con un gran repertorio. Denis Cherpol, de la República Dominicana también. Va a estar el pastor Abraham Estrada, una persona muy usada en redes sociales, con una palabra fresca de impacto. Por Maracaibo vamos a tener a Mariale Altuve y también va a estar el pastor Samuel González. Muchas sorpresas, dinamismo, un evento dirigido a toda la familia y lo más importante, que papá Dios sea glorificado. Ahora sí, hermano querido, bienvenido a Metrópolis 103.9. Félix Salcedo, hermano, qué alegría. Ahí tenemos ese fondo musical, bienvenido. ¿Qué le quieres contar a la audiencia, Metrópolis 103.9? ¿Cómo te sientes? ¿Cómo está el ánimo para este mega evento el 18 de junio?
4: Mi hermano Wilner, gracias por esta oportunidad que nos da de estar aquí. De verdad, muy feliz. Tenía rato que no visitaba una radio. Y bueno, Wilner, hoy compartí con él y me dijo, vamos para allá. Y de verdad me siento feliz, honrado, mi hermano. Y bueno, la expectativa al 1000%. Al 1000% porque sabemos y creemos, hoy fui para el Palacio a grabar unos videos y hay tanta expectativa de lo que Dios va a hacer ese día que no te lo puedes perder. Ni usted tampoco, güey.
3: No, jamás. Y vamos a estar en primera fila. Es impresionante porque es un evento para toda la familia. Amén. Algo que quiero felicitar de Félix Producción y todo tu equipo es que siempre han pensado en la familia, ¿no?
4: Sí, pensamos en la familia porque venimos de ahí. Dios nos ha restaurado a todos. Dios restauró mi familia, Dios ha restaurado mis padres, Dios ha restaurado mis primos, todo. Y tú muy bien sabes del testimonio de lo que Dios ha hecho y creemos. Cada evento que hacemos, cuando termina el evento, nos quedan testimonios que nos dicen, desde ese día no he sido el mismo, de ese día mi esposa cambió, de ese día mi esposo cambió. Y bueno, nos sigue animando a que vale la pena seguir haciendo esto para Dios.
3: Yo digo que es una gran satisfacción producir un evento que pueda tocar corazones y que al pasar el evento la gente te encuentre esos testimonios. Mira, yo fui, me sentía quizás deprimido, sentía que mi familia se iba a un lado y este evento levanta. ¿Cómo nace el tema, el nombre de este evento? ¿No? Levántate.
4: Levántate nace de un proceso que viví hace poco. Sentí que ya todo había
3: terminado. O sea, una historia personal
4: con mi familia. Y sentí que ya había todo terminado. Dios limpió mi círculo, alejó gente que tenía que alejar, unió gente que tenía que unir. Y bueno, en ese proceso sentí que todo se había terminado. Pero un día Dios nos habló y a través de este pastor, por eso decidimos traerlo, Abraham Estrada. Todas las mañanas yo escuchaba su palabra.
3: Él es de Colombia, ¿no?
4: Él es de Colombia, barranquillero. Y a través de ese hombre nos habló y decidimos colocarlo, así como Dios me levantó a mí en medio del proceso que viví. Sé que lo va a hacer con mucha gente.
3: Buenísimo, mucha buenísimo. Gente de que, verdad que es impresionante, ¿no?
4: Que está pasando por proceso. Te lo digo porque sentimos que ya era nuestro final. Y de repente Dios agarra y nos entrega esa palabra. Y apenas nos entrega esa palabra que decidí salir de lo que estaba viviendo, Wilner, empezaron a llamarme los ministerios nuevamente.
3: Evento,
4: y uno de esos
3: acá,
4: fue Oasis Ministry.
3: ¡Wow! ¡Qué increíble!
4: Yo quiero trabajar, quiero ir a Venezuela contigo.
3: Ahí está. Señores, vamos a escucharlo ahí en el fondo un poquitito. Oasis Ministry va a estar. Esta banda, este tema. ¡Qué bonita está la vida! Señores, en el Palacio de Eventos, 18 de junio para toda la familia. Marcamos las 8:46. Tengo en el estudio a Félix Production. Está al frente de este concierto, este evento. titulado Levántate 2026 en el Palacio de Eventos de Venezuela, Maracaibo, se prepara para recibir Oasis Ministre. Denis Sherpol, va a estar el pastor Abraham Estrada de Colombia, por Maracaibo, Mariela Altuve, y también va a estar el pastor Samuel González. Así que, señores, esto es impresionante. Voy a la pausa, al regreso, ¿cómo puede usted adquirir las entradas? ¿De qué se trata el evento? ¿Hacia dónde va dirigido? ¿Cuáles son las edades comprendidas? ¿El horario? Eso y mucho más. Vamos a la pausa. En Metrópolis y la estación que lo tiene todo.
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1: Qué excelente, señores. De regreso, marcamos las 8:50 minutos. Ahí está el fondo musical, señores. Aquí hay una fiesta armada. Ey, Maracaibo se prepara para la llegada de Oasis Ministry, una banda musical de la República Dominicana. Ahí la tenemos. Vamos a escucharlo.

0: Ahí está, señores, impresionante. Comenzó la cuenta regresiva, Félix. Ah, comenzó la cuenta regresiva. Me gustaría que nos puedas dar el punto de contacto donde las personas pueden obtener información de sus entradas directamente. Yo quiero hacerle un llamado, atención. Si usted tiene una empresa, usted tiene sus empleados, qué mejor regalo que llevarlo a este concierto. Amén. A la familia, y que le da, glorifica el nombre de Dios. Amén. Mucha gente, si usted tiene carga, si usted se siente como que un poco así, angustiado, como que estresado, vaya que usted va a quedar como nuevo. Amén. Por un lado. Por otro lado, hay muchas personas que tienen sus iglesias. Nuestro amigo Félix ha destinado una promoción especial dirigida a pastores, a congregaciones que digan, bueno, voy a llevar al pueblo que yo pastoreo. Comuníquese al punto de contacto.
1: 0412-534-9792. 0412-534-9792. Ahí te vamos a dar toda la información que deseas saber sobre el evento Levántate 2026.
0: Mira, acá te envía saludo el anciano Sergio. Su cuenta de TikTok es Llevando el Evangelio. Él es un gran pilar en nuestra iglesia Tiempos de Reino. Claro, y bueno, Sergio, ahí está, envíale.
1: Saludos, bendiciones.
0: Aparte, es un gran doctor.
1: Espero verte pronto.
0: Ajá, claro que sí. Aclaro, hermano.
1: Y necesito que verte en Levántate.
0: Eso va, ahí va a estar en primera fila. Eso no se lo puede perder. Ok, vamos a recordar todos los invitados para Levántate 2026. Comenzó la cuenta regresiva. El Palacio de Eventos de Venezuela ya está listo. Se abren las puertas a partir de las 3:30 de la tarde. Recuérdanos una vez más quiénes son todos los que van a estar participando.
1: De República Dominicana, Denis Cherpor, que ya lo tenemos.
0: Que ya lo tenemos en Maracaibo.
1: En Maracaibo. Denis Cherpor.
0: Oye, vamos a ver si logramos una entrevista.
1: Claro, vamos a cuadrar para
0: esta misma semana, hermano.
1: Denis Cherpor, Oasis Ministry. De República Dominicana también, lo que canta Pablo y Sila, esta canción que tenemos en fondo. Ellos tienen muchas canciones éxito. Bueno, ya ustedes saben, Yeshua. Todas esas canciones son de ellos. Y el pastor Abraham Estrada con una palabra poderosa. Ese pastor fue utilizado por Dios para un proceso que viví.
0: Wow,
1: un proceso que viví. Yo escuchaba todos los días su palabra. Y Dios, a través de ese hombre, me levantó nuevamente.
0: ¿Y estás convencido que mucha gente que lo escuche va...?
1: Wilner, te comparto. Estaba yo con mi esposa, ella estaba cocinando. Estábamos en la cocina y de repente le piden tres entradas. De San Cristóbal, 6 horas, 7 horas de aquí, más o menos. San Cristóbal, 7, 8 horas de aquí, de Maracaibo. Y de repente la misma persona llama a Wilner y le dice, llorando a mi esposa, que su esposo, el nombre lo marcó y dijo que quería venir, inconverso. Ya estamos viendo cómo Dios está actuando ya.
0: Wow, o sea,
1: y no ha llegado el evento.
0: No ha llegado resultado. El evento.
1: Estamos viendo los resultados.
0: Resultado. Vamos a recordar el punto de contacto. Hazle un llamado, bueno, a esas empresas, a esos grupos que deseen asistir, iglesias, pastores que están allí, el punto de contacto, porque hay algo especial para ese tipo,
1: amén,
0: de personas.
1: Mi pastor que nos está escuchando, 0412-534-9792. Pastor, esto es un evento para toda la familia. Sé que será un antes y un después. Yo invito a todos los adoradores, a todas las danzarinas, danzores, a los pastores, a líderes, a todos que vayan a este evento, que sé que será
0: lo que quieran, recargar, claro, llenarse, recargar, para seguir
1: batallando. No solamente será un concierto, nos traemos un predicador que nos dará una palabra para estos meses que quedan del año, empoderarnos.
0: Sí, señor. Bueno, marcamos exactamente las 8:55. Tengo a Félix Producciones acá hoy en Gente de Alto Impacto de Metrópolis 103.9. Ya en la próxima parte, bueno, hacemos la invitación oficial para que usted no se puede perder todo. Bueno, oficialmente hoy estamos estrenando la publicidad en nuestro programa. Vamos a estar hablando desde ahorita hasta el 18 de junio de lo que va a ser esta cuenta regresiva. Señoras y señores, esto es imperdible. Vamos a la pausa, Juan Carlos Reyes, y ya regresamos.
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1: Hey, señores, qué maquinaria en la radio Sonidos Urbanos. Bueno, ahí tenemos de fondo musical. Estamos hablando de todos los detalles de lo que va a ocurrir jueves 18 de junio. Palacio de Eventos de Venezuela, Maracaibo, recibe a Oasis Ministry con un repertorio musical que quedará para la historia. Va a estar con nosotros también Denis Sherpol de la República Dominicana, el pastor Abraham Estrada con una palabra de edificación para todo el que asista, increíble. Y por Maracaibo, la salmista Mariale Altuve, y también va a estar el pastor Samuel González. De verdad que esto es impresionante. Félix, con el sello de Félix Producciones, este evento dirigido a la familia, dirigido a todo público, ¿no? Háblanos un poco de eso, Félix.
2: No, este evento es para toda la familia, todo, todo. Y vemos, como te dije ahorita que estábamos hablando fuera del evento, nos han llamado gente que no van para la iglesia, pero el nombre le ha gustado y van a ir con su familia.
1: Wow, tremendo, increíble, ¿no?
2: Nos hemos llegado testimonio que ahorita te lo compartí, no sé si lo habíamos dicho, que estábamos cocinando y de repente mi esposa le llama a una persona y dice, no, llorando, dice, mi esposo me acaba de decir que quiere ir con nosotros.
1: Sí, para la actividad.
2: Bueno, wow. Y así te puedo contar.
1: No ha llegado el evento y ya hay testimonios.
2: Te puedo contar un pocotón de testimonios que hay, que mi esposa recibe diariamente de gente que quiere venir, que no va para la iglesia, pero el nombre del evento, que es profético, levántate, le ha gustado y quiere ver qué va a hacer Dios ahí. Y así en el TikTok, en las redes sociales nos escribe, quiero ir allá.
1: Ok, me gustaría ya para finalizar, Félix, que vuelvas a hacerle el llamado a todos las iglesias, organizaciones, empresas que quieren ir con su grupo de empleados, iglesias que quieren ir con todos los feligreses, para este jueves 18 de junio, al Palacio de Eventos, el evento Levántate, que puedan enviarte un mensaje porque hay algo especial para ellos.
2: Mi gente, mi pastor, gente, empresario que quiera ir a este evento con toda tu gente, te invito y quiero que puedas ir. Sé que Dios nos entregará herramientas para que terminemos de finalizar este año. 0412-534-9792. 0412-534-9792. Mi gente, tienes que ir a Levántate 2026. Levántate 2026 viene de la mano de Dios. Es un evento para toda la familia. Tienes que ir.
1: Así es. Y vamos a recordar quiénes van a estar con nosotros.
2: Mi amigo Denis Sherpol de Dominicana tiene unas canciones
1: increíbles. Que ya lo tenemos acá, que ya está
2: Denis
1: con nosotros.
2: Denis Sherpol, te invito que si no lo conoces, busque las canciones. Tiene una canción que tiene más de 100 millones de reproducciones, que wow, es inexplicable. 130 millones de reproducciones. Alma Mía, que también está agarrando muchas reproducciones. Oasis Ministry, que vienen con muchos temas que han bendecido millones de vidas. Y sé que ese día va a ser
1: mira, mayor. Quedé impactado porque no sabía que Oasis Ministry es el creador de Yeshua.
2: Claro, Oasis Ministry tiene y Pablo y Sila.
1: Ah, tiene, Pablo y Sila, buenísimo. No, es un temazo.
2: Esta gente está bendecida y tienen que ir todas. Un pastor, como te dije, que viene con una palabra tan poderosa. Hoy hablé con él y me dijo, tengo expectativa, estamos orando desde ya. Abraham Estrada de Colombia.
1: También usado por las redes sociales. Y bueno, ¿y por Maracaibo?
2: Mariale Altuve y el pastor Samuel González. ¿Qué eso va a ser? Mariale Altuve es una mujer de fuego. Esa mujer tiene que escucharla. Y ya ese día Dios va a hablarnos. Cada ministerio que va a pasar va a dejar una huella en nuestro corazón.
1: Así es. Esto va a ser en el Palacio de Eventos de Venezuela. Maracaibo recibe este gran evento, el concierto Levántate 2026. ¿Ok? Toda la información vía al 0412-534-9792.
2: Mi gente, no te quedes por fuera. Todavía nos quedan entradas de $8, Wilner Generales, Big 15 y Diamante 25. ¿Cuál es la diamante? La que yo digo que el sudor del cantante no va a caer en el frente.
1: Así es, Félix, y gracias por acompañarnos, hermano. Me gustaría que le vuelvas a hacer la invitación oficial a toda la audiencia de
2: mi
1: Metrópolis.
2: Mi gente de 103.9 Metrópolis, yo siempre soñaba con venir a esta radio. Bueno, Dios me dio la
1: aquí
2: dicha.
1: Aquí está.
2: Aquí estamos. 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Y así como lo hizo conmigo, sé que lo puede hacer contigo también. Así que te espero este 18 de junio en el Palacio de los Eventos. 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
1: Así es, señores. Bueno, marcamos las 9:17, gente de alto impacto. Hoy tuvimos el honor de conversar con Félix Producciones, Félix Salcedo, que está al frente de este gran concierto Levántate 2026 en el majestuoso e imponente Palacio de Eventos de Venezuela. Vamos a la pausa. 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

0: del género. 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
1: ¿Qué es lo que? Estamos a rular y empezó el verano. ¡Fuego!

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1: No sé cómo definir lo que siento por Maracaibo. Pero la verdad es que muy poco extraño, de la manera en que extraño

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0: Yes.
1: Sí, esa estuvo buena.
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0: Gracias, mi gente linda, gracias. Muchas gracias, muchas gracias. Gracias.
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Las 12:00. A continuación, el himno nacional de la República Bolivariana de Venezuela, letra de Vicente Salias y música de Juan José Landaeta.

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1: Luis, prepara la nave que nos vamos para Venezuela.

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una en punto. 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
1: Maluma Silvestre. 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

0: 1:30.
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1: Un pedacito de la historia nuestra en homenaje al maestro Joe Arroyo.

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1: Señoras y señores, con ustedes, mi querida Karina.

0: Karina, muchas gracias. Contento y en casa.
1: Dos en punto. 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

y 30 minutos. 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

4 en punto. 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

30 minutos. 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
1: dando la hora. 6:00. A continuación, el himno nacional de la República Bolivariana de Venezuela, letra de Vicente Salias y música de Juan José Landaeta.

A continuación, les ofrecemos como cada día la oración del conductor. En el nombre del Padre, del Hijo y del Espíritu Santo. Amén. Señor, dame una mano segura y una mirada vigilante. No quiero muertes en mi ruta. Quiero defender la vida que tú haces palpitar en cada hombre. Jamás querré estropearla. Quiero que el auto que manejo sea un verdadero servicio humano. Que el gusto por la velocidad no me impida gozar la belleza de las flores y los campos, de las montañas y los valles, de los seres y cosas bellas que has hecho para ver. Señor, quiero tu gozo y tu paz en mi camino. Ven conmigo. Amén.

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1: Buenos días, aquí estamos en la mañana de este martes 9 de junio, en la semana antevíspera del Mundial. Comienza el día jueves 11, el Mundial de Fútbol, y es la fiebre que hay ya en la ciudad y en el mundo. Bueno, reciban el saludo, el cariño de este equipo que cada mañana laboramos para ustedes desde Metrópolis 103.9 FM. Buenos días, Cheito, José Cheito García. Buenos días. Él está en la dirección técnica. ¿Ah? Eso es siempre positivo. Así es. José Cheito García también está conjuntamente con Juan Carlos Reyes en la producción general de la estación. Ah, bueno, este café, hermano. Nelson Verde, la voz que nos identifica, y ante los micrófonos, Ramón Alí Soto Parra, 60004, y quien les habla, Ramón Soto Urdaneta, 9622 y PNI 7949, con la bendición de Dios Padre. Aquí estamos. 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Bueno, hasta las 7 de esta mañana, la canción nuestra de cada día. Desde Maracaibo, esta metrópolis querida, Maracaibo, la primera ciudad de Venezuela. La canción nuestra en Metrópolis.

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1: Mariluz Morales, muchas gracias Alicia Rodríguez, buenos días Hugo, Hugo Trejo, buenos días a los amigos que se trasladan en el bus de PDVSA, ¿ah? A todo volumen, sí. Bueno, buenos días a quienes están en el centro de la ciudad, a quienes están en el aeropuerto. ¿Ya salió el vuelo? Ah, ya se prepara. Bueno, buenos días, trabajadoras, trabajadores. Gracias por la consecuencia. Yoleida Horta, muy buenos días. Buenos días, Carmen Teresa. Carmen Teresa Medina. Buenos días, Tibisay Moncayo. Saludos a Zaida también. Gracias por la consecuencia. Nos han pedido, Cheo, desde hace días a la rondalla venezolana con tierra tachirense. Con mucho gusto, aquí está. Y vamos a escuchar también con el dueto 3x4. Esto es del año 76 aproximadamente, pero es como apropiado a esta hora para tomarse un buen cafecito que te espabile. El cafecito que se bebe aquí es más sabrosito que agua de babandí. Esto es Metrópolis y la Ciudad Sonora.

0: de las 6 de la mañana. 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
1: Sí, señor, buenos días, Hernán Pinol, buenos días, mi estimado amigo. Siguen llegando mensajes. Edgar González Villegas, de la tierra crepuscular del estado Lara. Gracias, querido colega. Buenos días. Buenos días, Eudomar Peralta, siempre con sus mensajes, sus buenos días todo el tiempo, su agradecimiento al Señor, a Dios Padre y el saludo familiar, amigable, los mejores deseos. Gracias, Eudomar Peralta, de los mejores tamboreros que ha tenido nuestra gaita zuliana. Y buen amigo, un saludo a Mixi también. Y a toda esa gente que nos escucha en el oeste de Maracaibo, en La Victoria, en el Panamericano, buenos días. Buenos días, esto es Metrópolis 103.9 FM. Douglas Paz, feliz día, feliz martes. Nosotros continuamos, llega el momento de presentarles a nuestro Tino Rodríguez.

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1: Buenos días, Ana Cecilia, Oraildo, ¿cómo estamos, hermano? Rafito, gracias por la sintonía. Buenos días. Epa, Agustín, ¿cómo estamos? ¿Eh? Sí, señor, buenos días, ¡ey! Buenos días, ya viene Despierta Maracaibo, señores. ¿Nos vamos? Bueno, nos vamos. Nos vamos. Gracias por esa sintonía que nos dispensan cada día y que nosotros retornamos ese cariño multiplicado con este esfuerzo que hacemos cada mañana en nuestra tarea cotidiana gerciana aquí en Metrópolis 103.9 FM. 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Gracias por la sintonía. Mañana volveremos, mañana miércoles 10, víspera del comienzo del Mundial de Fútbol. Estaremos llevándoles desde Maracaibo, la primera ciudad de Venezuela, otra edición de La Ciudad Sonora. ¡Feliz martes tengamos! Ya viene Despierta Maracaibo.

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1: Amigas y amigos, muy buenos días. Estamos en Maracaibo, Estado Zulia. Son las 7 y 9 de la mañana y hoy es 9. Qué coincidencia. 7 y 9 de la mañana y hoy es 9 de junio de 2026. Y esta es la emisión 333 de su programa Despierta Maracaibo, la revista política de la radio. Y ese cumpleaños es para el fundador de este programa Despierta Maracaibo, la revista política de la radio, Willy Casanova, quien hoy está cumpliendo un año más de vida. Amigo, larga vida, salud, prosperidad y buenos amigos siempre. Un abrazo desde Despierta Maracaibo para Willy Casanova, hoy diputado a la Asamblea Nacional por el Estado Zulia y buen amigo de esta casa. Que la pases estupendo, mi querido Willy. Feliz cumpleaños.

0: Bueno, esta emisión llega a través de Metrópolis 103.9, la emisora que lo tiene todo, y le acompañamos en la dirección de la estación Omar Contreras, en la producción de Metrópolis Juan Carlos Reyes y José Cheo García, en la operación técnica José Cheo García, en la voz que identifica la estación Nelson Verde, en la producción del programa La Magíster Joana Castillo. Pueden seguirnos por las redes digitales y plataformas de sonido arroba Metrópolis 1039 y con audio en vivo por la web metrópolis1039.com. Nos retransmite la estación Despierta Maracaibo 97.9 FM y quien conversa con todos ustedes, Enrique Parra, el amigo de siempre, con el certificado de locución 62.525. Bueno, hoy vamos con el comentario de rigor.
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0: Bueno, amigas y amigos, a propósito de la extensa, profunda, eficiente y productiva visita diplomática, visita de buena voluntad, visita dentro de la diplomacia de paz y acercamiento con los pueblos que siempre ha desarrollado nuestro país con el resto de las naciones del mundo. En esa visita de nuestra presidenta Delcy Rodríguez a la India, al país indio, a ese país que viene insurgiendo como un país de alto desarrollo tecnológico y económico y financiero, un país de los BRIC. Debemos señalar y queremos referir el comentario de rigor a esta extraordinaria visita que hizo la presidenta recientemente en ese país. Como parte de la agenda internacional en la India, en esa visita estuvo la ministra de Ciencia y Tecnología, que formaba parte de la delegación de la presidenta en esta visita a la India, la ministra Gabriela Jiménez. La ministra sostuvo un encuentro estratégico con el vicepresidente de la Academia Nacional de Ciencia de ese país, Anurag Agrawal, y su director ejecutivo, Brajesh Pandey. Durante esa reunión dialogaron sobre la ciencia, la investigación y la formación como pilares para el desarrollo productivo y la sostenibilidad, tomando como referencia la iniciativa india del Wikisit Bajarat 2047. El Wikisit Bajarat 2047 es como el plan nacional de la India, como el gran reto de la India para alcanzar en el 2047 el centenario de la independencia de la India, y en ese centenario aspiran que con todo el trabajo que están haciendo ahora y esa visión a futuro que tienen los indios, bueno, abarcar distintos aspectos del desarrollo de ese país, como el crecimiento económico, el progreso social, la sostenibilidad ambiental y la buena gobernanza. En medio de esa visión y de ese gran proyecto, giró la conversación de la ministra de Ciencia y Tecnología, Gabriela Jiménez, con la Agencia Internacional de Desarrollo Tecnológico de la India. Bueno, durante esa visita dialogaron sobre la investigación y el desarrollo productivo, tomando como referencia la iniciativa y la perspectiva de desarrollo del país de la India, como le he especificado, que es el proyecto y el plan nacional de ese país. Y ese plan está enfocado fundamentalmente en el crecimiento tecnológico, la biotecnología y el área aeroespacial. La ministra reafirmó que producto de esa conversación se estuvo en la mesa la voluntad de concretar proyectos que impulsen la soberanía tecnológica y consoliden la alianza bilateral de ciencia, tecnología e innovación, tanto de Venezuela como de la India. Un apoyo mutuo, recíproco en esta área que es importantísima y donde la India viene marcando pautas fundamentalmente en el desarrollo biotecnológico. La India está produciendo medicamentos, está produciendo cosméticos, está haciendo descubrimientos en el área de salud bien importante. Y bueno, esta visita de la presidenta, que llevó varios ministros en la delegación, quise destacar que la ministra de Ciencia y Tecnología, Gabriela Jiménez, bueno, avanzó en este aspecto, y esta es una noticia muy buena para todos los venezolanos, sobre todo en el desarrollo científico y tecnológico del país, en la búsqueda permanente de la soberanía tecnológica y de la ciencia para la vida. Vamos a un corte comercial, ya regresamos con Despierta Maracaibo, sin antes saludar, que ya llegó a nuestra cabina, nada menos y nada más que Michelle Mendoza, la inquieta. Buenos días, Michelita.
2: Buenos días, Enrique. Buenos días a toda la audiencia de Metrópolis 103.9 FM. Vamos a escuchar buena música a esta hora de la mañana, esta mañana lluviosa en Maracaibo, y ya venimos con más.
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2: Bueno, estamos de vuelta con Despierta Maracaibo, la revista política de la radio a través de 103.9 FM Metrópolis. Y vamos, bueno, en como es de costumbre, con las noticias y los hechos internacionales.
3: Así es, vamos con las noticias internacionales. Esta tiene que ver con las alianzas que se han afinado de forma bilaterales en reuniones de alto nivel entre Venezuela y Turquía. La presidenta encargada de Venezuela, Delcy Rodríguez, sostuvo una reunión de alto nivel con el mandatario de Turquía, Recep Tayyip Erdogan, en la ciudad de Estambul. El encuentro, desarrollado en la oficina presidencial del Palacio de Dolmabahce, tuvo como objetivo principal abordar temas bilaterales y evaluar los pasos necesarios para profundizar la cooperación estratégica entre ambas naciones. Esta cita abre espacio para la interlocución directa al más alto nivel, sustentada en, bueno, los acuerdos históricos y un mapa de trabajo conjunto. Con este encuentro oficial, la jefa de Estado encargada culminó su agenda de trabajo por el país euroasiático, logrando que Caracas y Ankara afinen sus canales de comunicación institucional y diplomática. La alianza binacional abarca áreas fundamentales para el desarrollo, tales como el comercio, la inversión, la energía, la vivienda, la infraestructura, la salud y, de manera directa, el flujo mercantil y turístico entre Venezuela y Turquía. Conectividad aérea, además, este último sector fue destacado como un factor clave que dinamiza.
2: Sí, bueno, se sigue dando estas noticias cuenta de los frutos que produjo la reciente gira de la presidenta Delcy Rodríguez, tanto por India, que acabo de leer en el área de ciencia y tecnología entre India y Venezuela, que es uno de los acuerdos más resaltantes y a destacar, pero también su gira por Turquía. Y con esta noticia acabamos de ver cómo se avanzó en esa relación que ha mantenido Venezuela permanentemente, desde el presidente Chávez, pasando por el presidente Nicolás Maduro y ahora Delcy Rodríguez. Y bueno, es una relación mutua fundamental para el desarrollo de ambos países. Y bueno, sobre todo el sector turístico. Turquía ha apoyado porque Turquía es uno de los primeros países que tuvo conectividad de allá de Euroasia con Venezuela a través de sus líneas aéreas y el turismo. Y bueno, en esas conversaciones tuvo, por supuesto, el intercambio comercial, inversiones de empresarios turcos en Venezuela. Hay mucha inversión turca en Venezuela, eso se reafirma en materia de energía. Recuperación e inversión en la recuperación de la infraestructura del país, en salud. Bueno, muy buena esta gira de la presidenta, con excelentes resultados.
3: Así es. Y bueno, también, aparte de ya cambiándonos a otra parte de Latinoamérica, esta no es una noticia para hablar de productividad, pero sí de lo que está enfrentando Bolivia. Una nueva semana de protestas con más de 90 puntos de bloqueo. Comenzó este lunes una nueva semana de protestas con más de 90 puntos de bloqueo distribuidos en Santa Cruz, Potosí, Chuquisaca, Oruro, La Paz y Cochabamba. Imagínense ustedes, importantes ciudades de Bolivia, en un contexto de crecientes tensiones sociales y políticas. Y bueno, las principales rutas del país permanecen interrumpidas mientras el presidente Rodrigo Paz mantiene un análisis de promulgación de la ley que reglamenta los estados de excepción. La medida legislativa fue aprobada y sancionada por la Cámara de Diputados en la madrugada del domingo, lo que intensificó la presión de distintos sectores políticos para su inmediata promulgación. Legisladores y actores políticos advierten sobre la necesidad de contar con herramientas legales para enfrentar la escalada del conflicto.
2: Sí, bueno, están las cosas bien complicadas en Bolivia. El conflicto ha venido escalando, ya es un conflicto que tiene más de un mes. Están bloqueadas las principales vías del país, están exigiendo la renuncia del presidente Rodrigo Paz. El pueblo masivamente en la calle, los trabajadores, los mineros, los indígenas, los campesinos, y bueno, sin embargo, la respuesta es represión brutal. En el domingo en la madrugada, entre cantos de gallo y medianoche, aprobaron una ley que, bueno, elimina elimina el freno constitucional de que el ejército reprima directamente a la población. Y eso es lo que está pasando. Y no solamente el pueblo está saliendo a reprimir la población boliviana, sino que se están creando escuadrones de la muerte, escuadrones paramilitares para asesinar selectivamente a dirigentes que están conduciendo la protesta en Bolivia. De manera tal que eso tiende a complicarse y ojalá, bueno, se encuentre la vía de la resolución del conflicto en Bolivia y que los hermanos bolivianos vuelvan a la paz y a la democracia en ese país.
3: Así es, y bueno, entre otras noticias, el buque escuela Simón Bolívar culmina su exitosa visita a Santiago de Cuba. Conocido como el embajador sin fronteras de la Armada Bolivariana de Venezuela, se despidió este lunes 8 de junio de la ciudad de Santiago de Cuba. La embarcación, que permanecía atracada en el puerto Guillermo Moncada desde el pasado jueves de 4 de junio, reanudó su navegación para continuar con el 36º crucero de instrucción al exterior, denominado Mares de Unión por el Sueño de Bolívar 2026, con rumbo de regreso hacia aguas venezolanas durante sus 5 días de estancia en el oriente cubano. Los 216 tripulantes, incluyendo a 120 cadetes en formación de la Universidad Militar Bolivariana, cumplieron una agenda orientada a estrechar lazos históricos de unidad. Esto, bueno, una coacción y solidaridad entre ambas naciones.
2: Bueno, sí, nuestro gran buque escuela, orgullo de los marinos venezolanos, bueno, que es un embajador de los mares de Venezuela, estuvo en Cuba y bien bueno que estuvo allí. Es una visita simbólica y solidaria de Venezuela con nuestro buque escuela a ese país asediado y amenazado y condenado a la miseria y al sufrimiento de ese pueblo por parte de las sanciones que impone Estados Unidos a Cuba durante ya más de 70 años. Así que bien por nuestro buque escuela, nuestro bello buque escuela, que siempre viene a nuestro malecón, y allí todos los maracaiberos, todos los zulianos, nos extasiamos conociendo esa bellísima embarcación. Bueno, vamos a un corte musical y ya regresamos con Despierta Maracaibo, la revista política de la radio.

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1: Bueno, amigas y amigos, estamos de regreso con Despierta Maracaibo después de ese tremendo número entre Marc Anthony y Peluso. Número, le decía.
2: Enrique.
1: Se me cayó la cédula.
2: Tema musical.
1: Mire. Coño, era la, yo saqué el comprobante. Yo tuve comprobante.
2: Yo también tuve comprobante, pero yo soy 21 billones, oíste.
1: Bueno, está bien, me salió chalequeo hoy en esta mañana lluviosa aquí en Despierta Maracaibo. Bueno, discúlpenlo, mi querido público.
2: Yo estoy segura que más de uno está ahorita riéndose de esta situación en su carro, y esa es la idea también de esta mañana.
1: Claro, así, en medio de ponernos jocosos. Bueno, miren, en las noticias nacionales, 9 ejes, un solo objetivo. El fiscal general habla de la justicia penal que Venezuela necesita. El sistema de justicia penal venezolano inicia una etapa de transformación profunda, justo y necesario por lo demás. El fiscal general de la República, Larry DeBoer, presentó la consulta pública nacional para la reforma de la justicia penal, una convocatoria abierta para optimizar de manera estructural los procesos judiciales en el país. Se inició un despliegue nacional convocando a las comunidades organizadas y movimientos de derechos humanos, sectores sociales como los campesinos, indígenas, mujeres, jóvenes y trabajadores, operadores del sistema judicial, jueces, fiscales y defensores públicos.

0: instituciones académicas y centros de investigación. Se estarán discutiendo 9 ejes en la reforma de la justicia penal. Política criminal para la Venezuela del siglo XXI, acceso a la justicia y participación ciudadana, coordinación entre los actores del sistema, ética, autonomía e independencia judicial, debido proceso y celeridad. El retardo procesal duele y el pueblo lo reclama. Eficiencia y calidad organizativa, talento humano, formación y fortalecimiento, infraestructura, equipamiento y tecnología. Y el 9, herramientas tecnológicas para el acceso a la justicia. Así que bien por este movimiento que inicia el gobierno nacional, liderizado por el fiscal general. Y bueno, ojalá la justicia penal en Venezuela sirva para que todos los venezolanos tengamos, se nos garantice el debido proceso y tengamos celeridad en los juicios que deben hacerle a cada quien de acuerdo a sus delitos y las penalidades correspondientes. Y deben incorporarse también las facultades de derecho de todas nuestras universidades del país y los colegios de abogados.
1: Así es, y bueno, entre otras noticias también, y ya en el ámbito político, el secretario general del Partido Socialista Unido de Venezuela, Diosdado Cabello, aseguró que no existe ninguna negociación con un sector de oposición. Y además calificó los rumores al respecto como camiones y camiones de paja. Textualmente citamos al secretario general del Partido Socialista Unido de Venezuela. Estas declaraciones las formuló al ser consultado sobre las afirmaciones recientes de la dirigente opositora encabezada por María Corina Machado en cuanto a un posible proceso de diálogo bajo condiciones. Durante la rueda de prensa de este lunes, Cabello indicó que ellos llegan, se montan su propio cuento con que se reunieron, eso es puro gamelote. Al tiempo que recordó que en Venezuela existe un gran diálogo nacional desde que llegó el comandante Chávez a la presidencia de la República y pues se le dio a voz a quienes jamás tenían voz en este país, lo dijo el secretario general del partido. Agregó que están planteando mentiras, son ellos dándose esperanza. Eso es como cuando me mandó el presidente Maduro a hablar con Juan Guaidó y llegó encapuchado. Le dije que se la quitara, que aquí el que se raya soy yo. Ellos creen en su imaginación que eso va a ser mella en el chavismo. Peor para ellos porque siempre hemos llamado al diálogo. Esto lo dijo Diosdado Cabello en esta declaración, al mismo tiempo que también anunció un despliegue en el país del Partido Socialista Unido de Venezuela. Dijo este lunes también en la rueda de prensa que el próximo miércoles se reinician los planes de despliegue para la revolución judicial en el país en el marco de la consulta nacional para la reforma de la justicia penal, lo que estaba hablando Enrique hace rato. Esto impulsado por el gobierno bolivariano y además reiteró que próximamente serán activadas la línea 0800 Matraca para que el Poder Popular formule sus denuncias en contra, bueno, de funcionarios que anden en estas prácticas. Por otra parte, anunció que la consulta interna para elegir la nueva estructura a nivel de comunas se llevará a cabo el próximo 12 de julio. Cabello explicó que el cronograma fue adecuado estratégicamente para evitar cualquier tipo de interferencia con la asignación y desarrollo de los proyectos de los consejos comunales en las bases, garantizando así el éxito rotundo del proceso electoral de la Tolda Roja.
0: Bueno, sí, el secretario general en la acostumbrada rueda de prensa de los lunes dio unas declaraciones amplias sobre distintos tópicos, como tú lo has señalado, Michelle, allí, y fundamentalmente desmontando los fake news, las noticias falsas que genera de alguna manera la oposición sobre la dinámica política en Venezuela. Hay que tener cuidado con los fake news. Hay muchos influencers mercenarios de las redes quienes cobran por eso y colocan noticias falsas, distorsionadas, tergiversan la realidad, y un dirigente político debe entonces correr la cortina y aclarar cuál es la realidad de la dinámica política en el país. Y eso es lo que ha hecho el secretario general del Partido Socialista Unido de Venezuela, el ministro Diosdado Cabello.
1: Así es, y entre otras buenas noticias para culminar este ciclo de noticias nacionales, la aerolínea brasileña Gol Airlines aumentó la frecuencia de sus operaciones entre Sao Paulo, Brasil y Caracas. Este cambio permitirá que se efectúen viajes 4 veces a la semana, según información difundida en el portal web de la compañía. Esta nueva frecuencia estará disponible los sábados a partir del próximo 4 de julio. Y bueno, por supuesto, este vuelo se sumará a los itinerarios entre el Aeropuerto Internacional de Maiquetía y el Aeropuerto Internacional de Guarulhos en Sao Paulo. Además, también desde Sao Paulo hacia Caracas, el despegue está pautado para las 5:10 hora de Brasil y su retorno a Venezuela a las 10:15 de la noche, hora nacional. Desde Caracas hacia Sao Paulo, el despegue se realizará a las 11:50 de la noche para aterrizar en territorio brasileño a las 7 de la mañana del día siguiente. Así que bueno, una buena frecuencia. A mí en lo particular me gusta, es de los países que tengo en mi lista por conocer. Bueno, especialmente Brasil, pero quiero ir a Sao Paulo. Hay muchos otros territorios.
0: Hay que ir a los carnavales para ver a las garotas.
1: Para ver el desfile, Enrique. El desfile de carnavales.
0: Sí. Después que está allá, no ve ni las carrozas. Bueno, vamos con las regionales, Cheo García. Vamos y venimos. Bueno, vamos a un corte musical con una buena pieza musical, un tema musical bueno, como nos acostumbra Cheo García. Adelante, hermanos.
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1: Amigas y amigos, estamos de nuevo con Despierta Maracaibo, la revista política de la radio a través de 103.9 FM Metrópolis, la emisora que lo tiene todo. 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
1: 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Bueno, ya tenemos aquí en la cabina al legislador Alberto Hernández, abogado de la República, dirigente político, miembro de la dirección municipal del Partido Socialista Unido de Venezuela y bueno, un dirigente social fundamentalmente en su parroquia de siempre, Caracciolo Parra, donde bueno, tiene ahí un liderazgo histórico e importante. Bueno, Alberto ha venido trabajando fundamentalmente, entre otras leyes, en el Consejo Legislativo, con una actuación bien destacada y protagónica en concebir y producir textos legislativos para el Estado Zulia. Bueno, fundamentalmente trabajó la ley para regular el uso y circulación fundamentalmente del vehículo tipo motocicleta en el estado Zulia. Y bueno, esa es una ley que tiene ya algún tiempo aprobada, que está vigente, y hemos invitado a Alberto para conocer cuál ha sido el impacto que ha tenido esta ley en nuestro estado. Alberto, ¿ha generado alguna polémica? ¿Ha sido malinterpretada? A ver, ¿es odiosa para uno? ¿Es beneficiosa para otro? ¿Otros desean que se aplique con mucho rigor esa ley? ¿Cómo ha impactado y cuál es la evaluación de la ley, Alberto? Bienvenido.
3: Bueno, primeramente, buenos días a todos los radioescuchas. Agradecerle a ti, Enrique, a Michelle Mendoza, a todo el equipo de producción por esta oportunidad de dirigirme al pueblo zuliano. Esta ley, como lo refería, es una ley que se promulgó el 9 de diciembre del año 2025. No es una ley del tipo coercitiva, no es una ley del tipo punitiva, sino más bien donde se fortalece la educación, la cultura vial, pero sobre todo hay que destacar algo. Aquí se integra un esfuerzo de las diferentes instancias de gobierno, de los órganos competentes en la materia, para regular el uso de este tipo de vehículos, como lo es la motocicleta, que ha tenido un crecimiento además exponencial en nuestro estado, pero así como ha tenido un crecimiento exponencial la adquisición de este tipo de vehículos por lo económico, por lo versátil que es a la hora de moverse en el tráfico, también han crecido
1: gandolas,
3: los accidentes.
1: Vemos gandolas entrando al Zulia llenas de motocicletas, ¿no?
2: Sí, yo en estos días decía, hacía una reflexión, decía, Dios mío, vamos a tener que parar por un momento la venta de motos mientras organizamos esta pea, como dice uno, porque es terrible el tema de los accidentes de la moto, sin criminalizar el tema de la moto, porque es una solución fácil a la falta de transporte, ¿no? Pero, cónchale, es abrumador, la verdad, ver el comportamiento de los motociclistas en la calle.
3: Sí, además, ¿no?, destacar que esto no es una ley en contra de los motorizados, es una ley que se consultó a lo largo y ancho de los 21 municipios del estado Zulia, con la participación además de importantes gremios de motorizados como el Simbón, diferentes movimientos que han organizado a este gremio de motorizados, que en su mayoría prestan este servicio de mototaxi. y otro tipo de servicios por plataformas digitales que también podemos tocar ese tema, y que hace falta un ordenamiento en cuanto a la prestación del servicio por parte de estas plataformas. Sí,
1: el servicio domiciliario
3: conocido como delivery.
1: Delivery a través de las motos, que hoy ha proliferado enormemente, y que es una solución inclusive para los propios ciudadanos, ¿no? Que le facilita el delivery en caso el que no tenga carro, el que esté enfermo, un fin de semana, alguien que lo necesita. Bueno, el delivery le ha venido resolviendo la vida a la gente, pero es en moto también, fundamentalmente en moto, que se hace ese servicio. Ahora, Alberto, en esa ley, ¿cómo está contemplado la necesidad de sancionar el irrespeto, por ejemplo, a los semáforos? ¿Cómo se multa, o está previsto multar o sancionar las infracciones, regular el uso de la moto? De repente vemos un motorizado por el canal rápido en una avenida, en una autopista, o vemos a un motorizado que anda, metiéndose entre los vehículos, tratando de adelantar. Es decir, ¿hay algún régimen para que pueda sancionarse este comportamiento en la movilidad y el uso de la moto?
3: Enrique, ya las normas de tránsito vigente, la Ley de Tránsito Nacional, el reglamento parcial del año 2011 para el uso de motocicletas, establece claramente la normativa para poder circular en este tipo de motocicletas. Nosotros en esta ley no establecimos un régimen sancionatorio, sino que remitimos a las leyes nacionales e incluso a cualquier ordenanza municipal que regule en esta materia el uso de motocicletas. Es importante destacar que ya se están haciendo grandes esfuerzos. El ejemplo es nuestros concejales y concejalas del municipio Maracaibo, que han comenzado a la consulta y mesas de trabajo para la creación de una ordenanza para la regulación del uso de motocicletas en el municipio Maracaibo. Pero nosotros queremos, a partir de esta ley estatal y de las leyes nacionales, organizar este esfuerzo, que haya una armonía en la aplicación de las leyes del Estado en los diferentes municipios, que el ciudadano no sienta que pasó de Maracaibo a San Francisco y que aquí hay una normativa, aquí hay otra. No, es una ley nacional y una ley estatal en armonía con las ordenanzas municipales, y todos con un mismo fin: preservar la vida.
1: Es importantísimo eso que tú has dicho, porque tengo aquí para preguntarte, y ya te adelantaste, sobre la ordenanza en la que está trabajando el Consejo Municipal de Maracaibo, que está adelantado, están a nivel de consulta, están trabajando intensamente esa ordenanza. Ahora, imagínate que todos los consejos comunales los consejos municipales de los 21 municipios, generen sus propias ordenanzas. Entonces, lo que tú has dicho, tiene que haber una armonía y una sintonía entre la ley nacional, la ley regional que ustedes produjeron, y las ordenanzas, de manera tal que haya coherencia en la aplicación de estos instrumentos legales en el Estado, y que no se convierta, lo que tú dices, si paso para este municipio, esto está permitido, aquí no está permitido eso. Y debe haber entonces como una concordancia entre esos instrumentos legales.
3: Bueno, la municipalidad constitucionalmente tiene competencias directas sobre lo que es el transporte público, ¿verdad? Pueden multar, pueden establecer sus ordenanzas municipales. Por eso yo decía al inicio que esta ley, en ejemplo, en su artículo 8, establece la conformación de un órgano coordinador. Los alcaldes y alcaldesas son parte de este órgano coordinador. Ahí confluyen las autoridades competentes en la materia, porque no es, Enrique, esto hay que resaltarlo también, no es materia exclusiva del tránsito. El objetivo de esta ley es preservar la vida, el orden público, la convivencia ciudadana, y esto involucra, todas las normativas legales vigentes en estas materias. Es muy amplio. Ejemplo, claro, las explosiones con el motor de la moto no solamente están reguladas por las leyes de tránsito, sino por la ley penal del ambiente, por todas las ordenanzas ambientales y así el resto.
1: Pues. Sí, bueno, ayer, por cierto, fue el Día Mundial de la Seguridad Vial y aquí lo resaltamos en el comentario de rigor. En la ley, hay un Día Mundial para la Seguridad Vial porque el problema de los accidentes de tránsito, no solo en Venezuela, sino en muchos países, se ha convertido en la primera causa de muerte. Y en Venezuela, yo participé en un estudio estudiando en la Universidad Central de Venezuela, por allá al principio de los años 80, no tanto. Allí en Venezuela la primera causa de muerte eran los accidentes de tránsito. En esa oportunidad era un problema de salud pública. Y viene ocurriendo en muchos países la incidencia de los accidentes de tránsito y se creó el Día Mundial de la Seguridad Vial. El alcalde Di Martino ha dado unas declaraciones y está orientando en ese sentido, porque no es solo las motos, es también los vehículos que sobre todo en Maracaibo no respetan los semáforos, las señales de tránsito, vehículos que andan a alta velocidad.
2: No respetan las flechas.
1: Las flechas. Aquí un choque se convierte en un carro con los cuatro cauchos para arriba. Entonces, yo creo que la visión debe ser más integral en el caso de Maracaibo y ya nuestras grandes ciudades, San Francisco, Cabima, de manera que se pueda regular y se pueda legislar en función de la seguridad vial con una visión integral que creo que está en la esencia de la Ley Nacional sobre Tránsito Terrestre.
3: Bien descrito, Enrique. Nosotros, debido a esta preocupación, porque se ha convertido, como lo mencionaste, en un problema de salud pública. Nuestros hospitales casi colapsados por accidentes sobre este tipo de vehículos. El gobernador Luis Caldera, en meses pasados, ha manifestado su gran preocupación por este tema de la movilidad en motocicleta. Igualmente el alcalde Giancarlo Di Martino. Nosotros, en consecuencia, debido a esta contingencia, esta necesidad del pueblo, nos ocupamos en legislar. Como lo mencionabas, en días pasados la presidenta del Consejo Legislativo, Magdelis Balbuena, mi persona y otro grupo de legisladores fuimos invitados, convocados por la presidenta del Consejo Municipal, Desiree Fernández, el proponente de la ordenanza, Marcos Ruiz, y su primer vicepresidente, Luis Morillo, para intercambiar opiniones, sumar a la consulta de ordenanza que se está haciendo desde el Consejo Municipal del municipio Maracaibo. Bueno, tocará a ellos dar mayores detalles sobre la ordenanza que están trabajando, pero como lo decía, tienen amplias competencias en materia de tránsito, en materia de transporte público, la municipalidad. E igualmente, y al igual que el gobernador y que el poder público estatal, tienen competencias para salvaguardar, por supuesto, la salud, la vida de los ciudadanos y mantener el orden público, Enrique.
1: Sí, bueno, Alberto, lamentablemente hemos llegado al final del programa y de la entrevista. Porque, Alberto nos llegó un poco retrasado por la lluvia, pero sin embargo, debo reconocer su estoicidad y se presentó aquí a la cabina y, pudimos en esta breve entrevista, tocar puntos importantes de este tema que está dando que hablar en las ciudades. Y ojalá los alcaldes, los concejales pudieran hacer un encuentro y una jornada de reflexión integral sobre este tema, porque este tema no solamente nos está afectando a Maracaibo, sino en todas las ciudades importantes del estado. Entonces es necesario concertar un criterio para regular este tipo de seguridad vial en el estado Zulia. Así que bueno, gracias Alberto por participar. Este tema da mucha tela que cortar. Te vamos a seguir invitando para que los ciudadanos también puedan tener un criterio sobre este flagelo que está surgiendo en el estado Zulia. Así, señores, amigas y amigos, señoras, amigas mías, hemos llegado al final de Despierta Maracaibo, la revista política de la radio. De mi parte será hasta la próxima vez.
2: Así es, hasta mañana de 7 a 8. Mañana el enfoque de hoy, Enrique Parra, Ángel Rincón, trayéndoles ese buen análisis de la política internacional. Nos escuchamos nuevamente nosotros el jueves de 7 a 8 de la mañana y mañana el enfoque de hoy de 7 a 8.
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1: Buenos días, buenos días, buenos días, buenos días, buenos días, buenos días, buenos días, mi amor. Buenos días, Maracaibo, Venezuela, el mundo que se conecta a través del dial que lo tiene todo, Metrópolis 103.9. Buenos días, mi amor, hermano querido. Qué sabrosa mañana nos regala nuestro Padre Creador, nuestro querido Dios. Una mañana nublada, una mañana lluviosa. Bueno, una mañana sabrosa, un clima agradable. Luego de venir de unos meses calurosos, ya a partir, tenemos como creo que dos o tres días ya con esta nubosidad, con este clima sabroso en la ciudad. Siempre agradeciendo a nuestro Padre Creador por permitirnos, por regalarnos una oportunidad más de llegar a ti. A ti que me permites acompañarte, sea en tu carro en este preciso momento, si te vas montando, si vas manejando, si vas de repente camino al trabajo. Gracias, gracias como siempre por dejarnos entrar en tu hogar, dentro o fuera del país, conectados a través del streaming. Siempre trabajando bajo la dirección de Omar Contreras en la producción, Juan Carlos Reyes y José Cheo García. La voz que nos identifica es la de Nelson Verde. En los controles y musicalización, quien me acompaña la mañana de hoy, José Cheo García, arroba José Cheito García en su cuenta de Instagram. En las pasantías tenemos a Salma Dazuki, arroba Dazuki Salma en su cuenta de Instagram. Y por acá, Jailer Sánchez, arroba Jailer Sánchez en mi cuenta de Instagram, para que le dé rostro a esta voz con el 59.325 emitido por la ilustre Universidad del Zulia. También quiero recordar y agradecer a mis aliados comerciales.
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1: Pa, pa, para, pa, pa, pa. Ese es el sonido contagiante de las mañanas que lo tienen todo, mi amor. Epa, esto es lo más reciente para los Omares, Omar Enrique y Omar Acedo. Se titula Vida.

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1: 8:14 minutos de la mañana, presta mucha atención. ¿Sabías que una pelota de béisbol tiene 108 costuras?
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1: De 8 a 10 de la mañana, de 8 a 10 de la mañana, por supuesto, llevándote radio con entretenimiento interactivo, radio de acompañamiento. Quiero saludar por acá, me dicen, buenos días, estimado. Puedes felicitar a Yasmira Parra de cumpleaños hoy de parte de su hijo, hermanos, sobrinos y especialmente de la familia Aular Parra. Full sintonía. Que disfrutéis el día. Éxitos y bendiciones, mi amor. Bueno, feliz cumpleaños para Yasmira. Que Dios la bendiga y que siga cumpliendo muchísimos años más de vida. Ocho diecinueve minutos de la mañana. Recuerdo 0424-657-6374. Saludo a mi pana Yuervin Morán, que está conectado desde temprano. También felicito por acá, me dicen, buenos días, para complacer a mi sobrina Yesibel Villalobos, ya que cumple 15 años. Son los mejores deseos de su mamá, abuelos, hermanos y tíos en Altos de Jalisco. Bueno, feliz cumpleaños para Yesibel. Que Dios la bendiga y que siga cumpliendo muchísimos años más de vida. Ocho veinte minutos de la mañana. Quiero comentarles que, bueno, camino del Forti, venía saliendo del Forti, venía a la radio y venía escuchando a Enrique Parra y escuchando a Michelle Mendoza y tengo entendido que tenían un invitado hoy. Y hablaban de referente a una ley para, bueno, para lo que está ocurriendo en la ciudad en cuanto a los motorizados, en cuanto incluso a los carros también. Se entiende no solamente los carros, también el que anda en la bicicleta, el transeúnte, el peatón también comete sus imprudencias, ¿no? Pero yo reitero lo que ya había dicho hace unos días atrás, referente a estas líneas digitales de taxi. Yo considero que deberían de implementar dentro de esa ley, desconozco porque me llamó la atención ahora que lo escuché y voy a investigarlo, pero desconozco si hay algún artículo allí donde le obliguen a las aplicaciones tener una opción donde el usuario pueda calificar si de repente los semáforos que se pudo haber comido en la ciudad, si está en el rayado, si está, bueno, si está irrespetando las señales de tránsito, que uno como usuario, entiendo que uno puede darle las estrellitas, ¿no? Pero no específicamente para que de acuerdo a lo que el usuario diga, si se comió 3, 4, 5 semáforos, tenga una sanción quien tenga esta aplicación, quien forme parte de estas aplicaciones que hoy en día, y no solamente acá en la ciudad, en el mundo, en Caracas, en el resto del país. Me encantaría que esto se diera a cabo. 8:21 minutos de la mañana a esta hora.
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1: 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Ocho, 25 minutos de la mañana. 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

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Norteamérica será el escenario del último baile de algunos jugadores como Lionel Messi y Cristiano Ronaldo, quienes hacen historia al disputar su sexto mundial. Pero el baile tiene más invitados de honor. Lucas Modric, el eterno cerebro de Croacia, sigue dando cátedra a sus 40 años, orquestando lo que promete ser su última sinfonía. Y en Sudamérica, los ojos se posan en Neymar. El astro del Santos ha encendido las alarmas de Brasil, tras una lesión muscular de última hora. El tiempo no perdona a nadie. El reto táctico en este mundial ya no es ver si pueden correr los 90 minutos, sino cómo estas leyendas se despiden guiando a la nueva generación

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1: De 8 a 10, de 8 a 10 de la mañana, acompañado de José Cheo García y Salma Dazuki, arroba Dazuki Salma en su cuenta de Instagram. ¿Hasta cuándo está Salma aquí? Hasta julio me dijiste, ¿verdad? Por acá quiero saludar, a ver, a través del 0424-657. No es que quiera que te vayas, ya, ¿no? Sino que no recordaba. Me dicen por acá, buenos días, vos bella, espero que tengas un hermoso día con este rico clima. Marilyn, mi amor, un beso y un abrazo para ti, gracias por estar en sintonía. También me dicen por acá, buenos días, Jailer, mi amor, Dios te bendiga y te proteja siempre a ti y a tu equipo, para que me saludes a la señora Miriam y a Papucho en la urbanización Urdaneta, de parte de Doris, mi amor. Excelente programa, gracias Doris de mi corazón, un beso y un abrazo para ti, gracias por conectarte. Recuerda el número de contacto, el 0424-657-6374. Este clima así, cuando amanece lloviendo, me hace recordar cuando estaba en el colegio, que ay, hoy no voy al colegio porque está lloviendo, me emocionaba. Chicos, ya después que uno va creciendo, ¿no? Se da cuenta que cometíamos un error. Claro, en ese momento no lo entendemos, pero cuando éramos niños, pero por ejemplo, en la universidad, dices, pues, quiero que venga el profesor, quieres ver clase porque quieres ya graduarte, porque quieres salir de eso, porque quieres aprender incluso. En cambio, en el colegio no entendemos eso. Me dicen por acá, buenos días, mi amor, saludos, Jailer, que tengas un bendecido día. Lila Morillo, mi corazón, un beso y un abrazo para ti. No puede faltar reportarse a través del 0424-657-6374.
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1: Eso es correcto, 8:52 minutos de la mañana. No solamente somos radio con entretenimiento interactivo, también informativo. Entrando en materia de titulares, bueno, destacando los titulares que resaltan en los diferentes portales digitales. Pero antes de ir con los titulares, quiero dar una información por acá también importantísima. Esto lo ubiqué de la cuenta de Instagram Venezuela es Viral y la Orquesta Cruz 10. Y dice lo siguiente: la Orquesta Carlos Cruz 10 de Venezuela le tocó al Papa en el Estadio Santiago Bernabéu tras su visita a España. Me voy a extender en este titular y dice lo siguiente: la Sinfónica Cruz 10, dirigida por Manuel Jurado y formada en la tradición de del sistema, actuó este lunes 8 de junio en el Estadio Santiago Bernabéu de Madrid durante el homenaje al Papa León XIV. El talento venezolano compartió escenario con David Bustamante, un coro de 1,000 voces y un centenar de más de 100 bailarines españoles. La Santa Sede eligió la orquesta por su calidad técnica y su labor social. La parroquia Nuestra Señora del Pilar y el padre Antonio Toño Casado felicitaron su participación. Tras el ensayo de hasta 12 horas interpretando un repertorio de 12 piezas seleccionadas por el Vaticano, entre ellas el himno de alegría, también Enciéndeme y Color Esperanza, con arreglos de creadores venezolanos. Esto lo comentaba recientemente cuando asistí al Día Bermúdez, y es que es maravilloso como está resaltando nuestro talento y que acá en nuestra ciudad lo podemos disfrutar y no lo hacemos. Entrando en materia de titulares, pasando inmediato al diario Noticia al Día, entrega completamente rehabilitado el hospital Hospital La Concepción. El gobernador Luis Caldera y el alcalde Roberto Soto reactivaron los quirófanos y la emergencia en la Cañada de Urdaneta. Pasamos con el siguiente titular del mismo diario Noticia al Día, y es que avanza plan de modernización en el aeropuerto La Chinita. Las obras en la terminal de Zuliana incluyen impermeabilización total, nuevos aires acondicionados y la certificación de vuelos internacionales. Seguimos en materia de titulares, pasamos inmediato al diario Panorama con el siguiente titular: Super Mario Galaxy Movie rompe récord de taquilla. La cinta de Nintendo superó los 1,000 millones de dólares en recaudación y se convirtió en el estreno más exitoso del 2026. Seguimos en materia de titulares, pasamos con el diario Impreso Noticias con el siguiente titular: distribuyen 8 toneladas de alimentos en Maracaibo. La alcaldía desplegó una jornada integral de salud y mercado popular para atender a 3,000 familias de la parroquia Chiquinquirá. Estos son los titulares que resaltan, pero además tenemos también la cuenta regresiva para la Copa del Mundial. Faltan exactamente 2 días para el pitazo inicial de la gran cita del fútbol en Norteamérica. Estos son los titulares que resaltan en la prensa digital y usted debe enterarse a través de Metrópolis 103.9 y esto que es Buenos Días Metrópolis.
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1: Un día como hoy, 8:56 minutos de la mañana, este martes 9 de junio del 2026, día 160 de los 365 del calendario. Quedan 205 días para finalizar el año. Tenemos acontecimientos destacados a nivel nacional. Un día como hoy, pero en 1821, empieza a circular en Maracaibo el Correo Nacional, primer periódico del Zulia. Un día como hoy, pero en el 2007 muere en Caracas el periodista e historiador Jesús Sanoja Hernández. Un día como hoy, tenemos acontecimientos destacados a nivel mundial. Un día como hoy, pero en 1934, en Estados Unidos se estrena la primera película de Donald Duck, Pato Donald, de Disney. Tenemos que un día como hoy, Pero en el 2007, la banda argentina Soda Stereo, tras 10 años de separación, anuncian una gira de regreso. Tenemos celebraciones o conmemoraciones a nivel mundial. Un día como hoy es Día Internacional de los Archivos. Tenemos además que es Día Mundial de la Acreditación. Tenemos también que es Día de la Niñez y la Adolescencia de las Américas. Tenemos además que es Día del Primo. Así que estos son los días que se celebran y conmemoran.
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1: 8:57 minutos de la mañana, a esta hora la tasa oficial del Banco Central de Venezuela, justamente en 567,68 bolívares.
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1: 9:12 minutos de la mañana. La invitada de hoy, el gusto como siempre recibirla para traer buenas noticias a Maracaibo. Ella es Ana Gabriela Cabañas, por supuesto, quien viene a representar ese punto amarillo en la ciudad. ¡Epa! Por supuesto, en relación al mundial, a la fiebre del mundial, nos trae buenas noticias, como siempre. Buenos días, Ana Gabriela, bienvenida una vez más a Buenos Días Metrópolis.
2: Hola, Jailer. Bueno, para mí es un súper gusto estar una vez más en tu programa, con tu audiencia. Y así es, con estas buenas noticias para todos los maracuchos, para todo el Zulia, porque bueno, EPA viene con todo, con un sorteo espectacular que va a premiar a todos nuestros clientes.
1: Eso es correcto. Bueno, un sorteo que se divide en diferentes premios para cada una de las sedes, ¿correcto? 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
1: Ana Gabriela, se va a extender hasta el 7 de julio, pero el sorteo como tal, ¿cuándo sería? Es decir, ¿cuándo voy a saber que yo soy el ganador de ese sorteo?
2: El sorteo se va a realizar el viernes 10 de julio y se va a anunciar los ganadores en las redes sociales. Vamos a tener 8 ganadores. 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
1: Maravilloso, es decir, el mundial se disfruta con EPA. De verdad que me parece maravilloso. Ana Gabriela, me gustaría que, bueno, que nos digas cuáles son una vez más las bases del concurso, cómo puedo participar, un consumo mínimo igual o superior a $50 en cualquiera de las sedes, ¿correcto? 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
1: Maravilloso, maravilloso. Maravilloso. Bueno, muchísimas gracias, Ana Gabriela. Por favor, las redes sociales, toda la información que pueda conseguir para, bueno, saber más del concurso.
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1: Gracias, gracias Ana Gabriela una vez más por estas buenas noticias. Ya yo me imagino usted que está escuchando, que está en sintonía, que está manejando una parrillita esa que se pueda ganar la piscina en familia y disfrutando del Mundial de Fútbol. Ah, ¿verdad que sí? Sería maravilloso, Ana Gabriela.
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1: Gracias a ti, gracias por traer esas buenas noticias. Usted no se despegue el dial que lo tiene todo. 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
1: De 8 a 10 de la mañana, de 8 a 10 de la mañana estamos acá para llevarte radio de acompañamiento. Chicos, quiero saludar, no sé si en este preciso momento está en sintonía, a Juan y por supuesto a la hermosa Mari. A Mari Ventarrón y a Juan, que están allí a full sintonía con Metrópolis 103.9. Gracias, un beso y un abrazo, mi amor. Gracias por conectarte. También quiero saludar, que estoy feliz, y él lo puede decir. Yo no sé si ya estarán en sintonía, porque va llegando tipo 9:30. Sin embargo, vamos a por acá a grabar una nota de voz para que después diga: no saludaste, no dijiste nada. A Roberto y a Nelson, que son los ángeles que Dios me puso ayer en mi vida. Sí, porque resulta pasía acontece que Jailer Sánchez andaba sin su tronco móvil y tuvo que llegar Nelson y Roberto Ardila para solventarme eso. Por eso, que Dios los bendiga, y que usted de repente tiene un pello y no, Dios mío, anda con dolor de cabeza. ¿Quién? Allá lo puede llevar con toda tranquilidad. Así que saludos para Roberto y para mi hermano Nelson. Dios los bendiga. Y que bueno, pues que siga nutriéndole ese cerebro, esa mente, para que consigan todas las fallas. Saludos para ellos. Y de verdad que gracias por su maravillosa amistad. Quiero saludar por acá a través del 0424-657-6374. Me dicen un saludo a mi bebé Mateo, que está, a ver, que me está acompañando, en el trabajo. Bueno, saludos, oyentes de Metrópolis, gracias por conectarse. También me dicen por acá: saludos y feliz día para Elena Tapias, allá en San Jacinto. Saludos, muy buenos días, hermanos. Saludos y bendiciones, buenos días, mi amor. Jailer, saludos, dice a la invitada de hoy, representante de las tiendas de ferretería EPA, Ana Gabriela. Bueno, saludos y gracias por conectarse. Bendiciones, excelente ese programa con concursos y premios. Saludos, hermanito, y gracias por estar en sintonía.
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1: De 8 a 10 de la mañana, de 8 a 10 de la mañana estamos acá para llevarte radio de acompañamiento, radio con entretenimiento interactivo a través del dial 103.9. Epa, a propósito de la noticia que, bueno, a propósito de lo que les comenté, que el domingo estuve en el Día Bermúdez, que eso fue un evento gratuito, les comenté también el titular este de la orquesta venezolana y quiero comentarles también, tengo por aquí una programación, dice programación de la semana de junio en el Día Bermúdez, el día, esto fue ayer, cine contemporáneos, clases abiertas, hoy, a ver, el miércoles 10 tenemos conservatorio, primera discusión de la sala de teatro independiente de Maracaibo. Esto será a las 9 de la mañana. También tenemos jueves de Lía en la Plaza Baralt. Esto es a las 5 de la tarde, la entrada es libre. Y quiero invitarlos a que estén pendientes de toda esta programación. Muchos eventos se hacen, no solamente en el Día Bermúdez, también en el Teatro El Baral, también en el Bellas Artes. Y bueno, tenemos que apoyar este tipo de cosas que están ocurriendo en la ciudad. Ajá, aquí está, ve, tenemos otra, por ejemplo, presentan Teatro Musical Pinocho, El Milagro de Corazón. Esto será el martes 23 de junio en El Baral. Esto será en El Baral. Y también tenemos Voz Baral, que esto será muy pronto. Así que pendiente. Aquí tenemos, a ver, octava Feria Independiente del Libro de Maracaibo. Esto será el domingo 14 al sábado 20 de junio. ¿Será dónde? En El Baral también. Esto es, la entrada es libre a partir de las 8, de las 9 de la mañana, de 9 a 5 de la tarde. Repito, octava feria independiente del Libro de Maracaibo, el domingo 14 al sábado 20 de junio en el Teatro Baral, 9 de la mañana a 5 de la tarde, y es entrada libre. Homenaje a Antonio Pérez Esclarín, un maestro definitivamente, Antonio Pérez Esclarín. 9:42 minutos de la mañana, a esta hora.
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2: 9:44.
1: 44 minutos de la mañana, 9:44 minutos de la mañana. 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
1: Pa, pa, para, pa, pa, pa. Ese es el sonido contagiante de las mañanas que lo tienen todo. Muchísimas gracias por permitirme acompañarte donde quiera que te encuentres. Me disculpo con las personas que no pude saludar, pero ya saben cómo es el tiempo en la radio. Dios de la vida, se va volando. Bueno, esperando que sueltes el teléfono. Suelta el teléfono. ¿Qué haces con el teléfono en la mano si estás manejando? Evita un mal momento, por favor. Si usted tiene un familiar que anda en moto, su hijo, su sobrino, su primo, hágale saber que respete las señales de tránsito. Hay demasiado carro en la ciudad, muchísimo vehículo, y así como hay muchísimos vehículos, los accidentes a diario son increíbles, de verdad que increíbles. Entonces, no evitemos un mal momento. Vamos a respetar las señales de tránsito, vamos a ser mejores ciudadanos. Trabajando siempre bajo la dirección de Omar Contreras, en la producción Juan Carlos Reyes y José Cheo García, la voz que nos identifica es la de Nelson Verde, en los controles y musicalización, quien me acompañó la mañana de hoy, José Cheo García, @JoséCheitoGarcía en su cuenta de Instagram. En las pasantías tenemos a Salma Dazuki, @AzukiSalma, y por acá a Hailer Sánchez, @HailerSánchez en mi cuenta de Instagram, para que le dé rostro a esta voz con el 59.325 emitido por la ilustre Universidad del Zulia. La invitación para el día de mañana. Mientras Dios lo permita, estaremos nuevamente para decirte...

0: minutos llega el dueño de la mañana, Daniel Medina, con buen humor y la mejor música bailable. 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
1: Vaya duro y venga suave. Cayeron una agüita, Dios mío, cayeron una agüita. La mañana está fresca porque es de hoy, señoras y señores.
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1: 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No al maltrato animal. El maltrato al animal debe ser un delito grave. Gracias, Orsi, por tan bellas reflexiones y consejos para crear conciencia. 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Mi gente bella, hoy es un día que le vamos a dedicar a las personas que muchos no han podido salir para el trabajo todavía porque está lloviendo duro por su casa. Y esas personas, algunas andan medio engripadas, otras están enfermas del pecho, otras les da alergia el agua y lluvia porque les causa un resfriado común. A veces no es común, a veces es un resfriado horrible que, bueno, la persona se enferma, hasta se pone ronca, le da tos, le da de todo. Por eso hoy le voy a dedicar el día a esas personas que son alérgicas al agua y lluvia. Les cae una lloviznita y se de una vez se les pega una tos. ¡Ay, Dios mío! O se les aprieta el pecho. Bueno, mi gente bella. Bueno, por eso es que hay muchas personas que no se pueden ni bañar de noche porque se resfrían. Así es. Hoy día de las personas que son alérgicas al agüita lluvia. Vaya.

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1: Vaya, duro y venga suave, mi gente. Y cuando son las 10:21 minutos, si tiene algo que hacer a esta hora, hágalo antes que se le olvide. Hoy es día de las personas que no les puede caer una agüita porque de una vez les entra tos. Les da una tos horrible. Bueno, por cierto, tenemos por aquí en sintonía, hay nada más y nada menos que a nuestro amigo Alonso Hernández, y el hombre allá en el Poniente. Para que sepáis, hermano mío, aquí estoy. Ey, para que sepáis, en sintonía. Además, estoy con mi nieta Alondra Valentina. Ella es mi princesa. Soy Alonso Hernández. Gracias, hermanito. Bendiciones para vos también. Ya tempranito reportando sintonía, Daniel. Soy Marjolis Pereira. Aquí estoy con este frito sabroso en San Francisco. Ey, qué bueno. Lourdes Pérez también me dice: Dani, aquí tenéis a Lulú pegadita al radio. Ey, la bella y hermosa Lulú, qué linda. Disfrutando también del programa. Un saludo para Yelixa Bracho. ¡Ey! También a full volumen. Gracias, Yelixa, por tus bendiciones y buenos deseos. Muchas gracias. Saludos también para mi prima Trina María Pineda en la Cañada de Urdaneta. Un saludo para todos ellos allá. Bueno, el primo José Pineda, Miladi también allá en la Cañada de Urdaneta. A full volumen. Saludo. Bueno, ya también me dice Dani. Me encanta ese programa, Ramona Díaz, no me lo pelo todos los días. Aquí está el currún con Brianna, la gringa guarachera que ya está bailando guaracha. Todos los días ella se pone a bailar la guarachita. Bueno, Xiomara Aparicio. Bueno, también estuvo de cumpleaños y todavía lo está celebrando Xiomara Aparicio. Feliz cumpleaños, que de parte de toda su familia, que la quiere y la ama. Así que siga disfrutando de su cumpleaños, Xiomara Aparicio. Así es, familia de peloteros también, claro. Su papá era un gran pelotero. Bueno, también tenemos un saludo para la gente que está en sintonía. Mi querida amiga Evelyn Campos, Dani, a full volumen. Aquí estamos. Felicidades para ti y tu familia. Buen programa, gracias. Gracias a ti, Baldomero Nava. Ey, el hombre también está bailando rucaneado. Me dice que hoy va para que Quique Borges. Hoy voy a... para que Quique... bueno, Quique Borges es buen caballo, ¿viste? Para que sepáis. Allá está en el novillo el hombre. Quique Borges, bueno, y Baldomero Nava, que es su gran amigo también. Saludos, hermanito. Valladares, Nelson Enrique Rodríguez, hermano querido, aquí estoy a full volumen. Vaya, gracias, hermano.
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1: Ay, claro que sí, mi reino. 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
1: Sí, claro que sí, mi gente. Vamos el Día del Padre a celebrar nuestro día. Vamos a bailar sabroso y rucaneado. con Roberto González. Ahí lo tienen con este tema nuevo, Mi Destino. Vaya.

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1: Vaya duro y venga suave cuando son las 10:40 minutos en los controles. Cheito García, el tachecito. Que si no hubiese sido por el tache, este muchacho ahorita estuviera vendiendo paraguas allá en las playitas. Tome, señora, para el aguacero que viene. Tome, señora, no se moje porque se resfría. No se moje. Aunque hoy es Día Internacional también del Primo. ¡Vaya! Felicitaciones a los primos y a las primas. ¡A primacho! ¡A primacha! Hoy es Día de mis primas allá en la Cañada, en todas partes, en Santa Bárbara. ¡Ay, Dios mío! Mis primas y mis primos, para que sepáis. Bueno, así que feliz Día del Primo y de las Primas también. Por cierto, Cheito, cuando cumpleaños año te voy a dar un regalito, mi reino. ¡Hey! Por cierto, por aquí dice Daniel, buenos días en sintonía en el barrio Brisas del Norte, en la calle 11 y 12. Acá están puros asomamas, Daniel, sometidos, esperando que salga el sol para poder lavar. ¿Qué te parece? Bueno, que así hay mucha gente ahorita esperando que salga el sol para salir a lavar. Bueno, por cierto, Marisela Cordero también está feliz como una lombriz, porque ayer estuvo de cumpleaños Arasai Naomi, su hija linda y bella. Orgullo de la familia. Bueno, y que Dios la bendiga con muchos años de vida y salud y la siga disfrutando. Bueno, también tenemos un saludo para la doctora odontóloga Estela Salas. Orgullo de Casigua el Cubo. Para el mundo, triunfando como siempre. La doctora odontóloga Estela Salas, que Dios la bendiga también. Bueno, también por aquí siguen llegando mensajes. Daniel, un saludo para Nelson Enrique Rodríguez. El hombre está en Boconó, Estado Trujillo, con ese clima sabroso. Boconó, chico, eso es muy bonito para allá, Cheito, para que sepáis. Bueno, también de ella me dice Dani, cayera otra agüita, Dani, dice de ella, desde 5 de julio, vaya. Y dice ella que se le pegó hoy la manta, la cobija. Bueno, también Enrique Ramírez de cumpleaños, 61 por el buche. Feliz cumpleaños, Enrique Ramírez, gran amigo gaitero, tamborero de los buenos. Hey, panita de Enrique Vivas y de los muchachos de Guaracha Show y gaiteros Echeito también. A Enrique Vivas, feliz. A Enrique Ramírez, feliz cumpleaños de parte de Enrique Vivas y todos los muchachos. Así que feliz cumpleaños, amigo mío, allá en San Jacinto. Y también está de cumpleaños su pana Aristides Ramírez. Y si es Ramírez, ¡es bueno! ¡Vaya!
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1: 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Estaba para las primas y los primos. ¡Ey! Hay primos y primas que se quieren mucho, de verdad.

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1: Vaya, vaya, vaya, vaya, vaya, vaya, vaya, vaya, vaya, vaya, vaya, vaya, duro y venga suave, mi gente, cuando son las 10:51 minutos. ¡Qué buena música, Cheito! Vista al fly, que la bola es nueva, tigre. Dale guaya, Cheito, dale guaya. ¡Ey! Bueno, tenemos un saludo para Rafael Peralta. Ya está bailando rucaneado con la tía Lupi. Daniel, aquí estoy con la energía de un águila. ¡Eso! Isabel Suárez Suárez también desde Chile. Sus nietas lindas y bellas. Esas niñas que les encanta la guaracha. ¡Qué bueno! La nueva generación que va creciendo y escuchando nuestro programa va creciendo con el amor por ese ritmo, pues, hacia la guaracha, que es un ritmo nuestro. Algunas personas lo catalogan, inclusive en otros países, como ritmo folclórico. La guaracha, ok, está bien, perfecto, pero para mí es el ritmo más contagioso, pegajoso y bailable de la bolita del mundo y sus alrededores mundial. ¡La guaracha! ¡Vaya! Bueno, mi gente bella, tenemos también un saludo para Yaque. Yaque allá está bailando rucaneado con el zurdo en el restaurante, por cierto. Hey, tiene al pobre zurdo chico haciendo los tostones desde temprano. Un saco de plátano. ¡Ay, zurdo! Te dieron el día libre. ¡Oh! ¡Ay, Dios mío! Un saludo también. ¿Ah? ¡Hey, allá va, ve! Por la huella el animal es grande. ¿Ah? ¡Hey, hermano mío! Saludos por aquí, dice Idelmo Escandela. Saludame a Clara Gómez y a la chicha que pusieron. La canal y están llenando el aljibe, ve qué molleja, Daniel, ¿ah? Y fíjate que el aljibe ya tiene limo. Bueno, el aljibe es algo donde se echa el agua, ¿verdad? Eso se usaba mucho antes, pero parece que en la Concepción todavía hay. Ah, Cheito, están llenando los aljibes con agua de aguacero. Vaya, así es, el agua hay que rendirle y viene de la lluvia para las matas. Hermano, se ponen hermosas las matas con el agua y lluvia. Saludos, Idelmo. Bueno, también tenemos un saludo por aquí. La Vicky me dice: Dani, qué buen programa, el mejor. Aquí estoy bailando rucaneao. Saludos, Vicky. Bueno, también tenemos un saludo para Luis Guanipa a full volumen, también disfrutando del programa. Mi otra prima que está allá en el sector La Popular, Leoxi Díaz. Eso. Bailando rucaneado. Todo el mundo amaneció bailando rucaneado, Cheito. Yo creo que es para calentar el cuerpo, ¿viste? Ajá. Un saludo para María Marín. Ella está allá en Mara, en la vía Almohán. Saludos, María Marín. También muchas bendiciones para ti. Que Dios también te bendiga. Gracias, gracias. Bueno, Miguel Jiménez, Cheito, apareció. Me dice Miguel Jiménez, Daniel, para felicitar a José Gregorio Andrade Castillo. El hombre está de cumpleaños. Lo felicitan sus vecinos, Cheo Ochoa, también Leonel Zulbarán, Romeo Medina. Y si es Medina, es bueno. Darío González. Bueno, el mentirita fresca, así le dicen. Bueno, Miguel Jiménez, amigo mío, gracias. Gracias. Ahí está Guaracha Show de José Cheito Bernal. El tema No Sabe Nadie. Yo sí sé, porque ya Cheito me contó.

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1: Las 11:10 minutos, si tiene algo que hacer a esta hora, hágalo antes que se le olvide. ¡Hey! Huele a durazno. Anda pa' mercamara pa' que viaje. Bueno, mi gente bella, hoy es día de las personas que son alérgicas a la lluvia. Les cae una lluviecita y listo, pa' terapia. Oye, Dios mío, para que sepáis. Ey, por cierto, de una vez también les voy a enviar felicitaciones a todos los primos, porque hoy es el Día Internacional del Primo y las Primas. ¡Ah, primacho! Como decimos nosotros aquí. ¡Ah, prima hermana, primo hermano! ¡Ey! A chicos, hasta hay animales que son familia, ¿viste? Porque hay uno, el gavilán primito, ¿vos sabés? Las 11 y 11. Las 11 y 11. Bueno, mi gente bella, oído al tambor. 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Bueno, por cierto, por aquí llegando mensajes. Daniel, buenos días, amigo. Antonio Borges. A full volumen en sintonía, aquí estoy con la familia Bucop, la familia González, con el mejor programa de la mañana. Dios me los bendiga. Amén, hermano mío. Gracias a usted. Hey, por cierto, también tenemos en sintonía a Fabiola Fontalvo en Caracas. Saludos, Dani. Aquí estoy en el Junquito, vía la Colonia Tovar, escuchando el programa. Hey, qué bien. Hey, qué sabroso, hermano. Oh, bueno. Bueno, Daniel, por favor, compláceme con una canción de tu autoría. Todas son muy buenas, de verdad. Pero quiero escuchar una tuya. Dice por aquí Edison Fuenmayor. Por cierto, siguen llegando mensajes. Tenemos por aquí un saludo para Nixio Santos. Me dice que también felicita a Enrique Ramírez, Antonio Toño Mendoza, en los puertos de Altagracia. ¡Cayera otra agüita, Daniel! Bueno, hoy está de cumpleaños también José Gregorio Andrade Castillo. Y Edison Fuenmayor felicita a su mamá, Mari de Fuenmayor Bravo. Bueno, de parte también de Marisol Nava y Ángel Eduardo Fuenmayor Nava, el nieto. Olfa Moreno está bailando rucaneado. ¡Valladares!
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1: Bueno, sí, mi gente bella, no al maltrato animal. El maltrato al animal debe ser un delito grave. Agradecemos a Sorsi por tan bellas reflexiones y consejos para crear conciencia. Además, hacerle un llamado a toda la comunidad. Vamos a unirnos, vamos a poner cada uno un granito de arena y de corazón también por nuestras mascotas, las que andan en la calle, las que ustedes han adoptado. Pero hay personas que adoptan una mascota. Perfecto, felicitaciones. Claro, magnífico. Pero entonces se lo llevan a la casa, lo tiran allá en el patio, porque esa es la palabra, y ahí lo dejan, no le ponen comida, no le dan agua, como si fuera un robot. No, señor. Tenemos que estar pendiente también de su control de vacunas, estar periódicamente visitando al veterinario, claro. Porque cuidar de un animalito es también una responsabilidad sagrada que requiere un compromiso, atención veterinaria y una gran dosis de paciencia. Además, muchas personas encuentran en el cuidado de los animales una forma de conexión espiritual y una oportunidad para enseñar empatía en toda la comunidad. ¡Qué bello! Bueno, mi gente bella, y vamos a denunciar el maltrato al animal. No lo dejen pasar por alto, porque esto hay que frenarlo. Ey, usted con una llamada al 0800 Fisca, esta llamada es gratuita y confidencial. También lo puede hacer ante los jueces de paz de su comunidad, lo puede hacer en la Fiscalía Superior del Estado Zulia, también lo puede hacer en la Guardia Nacional, en la Policía Nacional, en la Guardia Nacional Bolivariana, en el 6CPC y en la Misión Nevado a través de las redes digitales. No al maltrato animal. 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
1: Vaya, vaya, vaya, vaya, vaya, vaya, duro y venga suave. Hey, cuando son las 11:20 minutos y tiene algo que hacer a esta hora, hágalo antes que se le olvide para que sea serio y se organice. ¡Qué buena música, Cheito! ¡Vista al fly que la bola es nueva, tigre! ¡Vaya! Bueno, vamos a enviarle saludos. ¡Ey! Nahab Sebaira. Hey, por cierto, por aquí tenemos en sintonía Mariela Machado, que está bailando rucaneado, disfrutando del programa y nos envía muchas bendiciones. ¡Amén! Bueno, saludos a Yanet Castro Romano, la italiana maracucha. Me dice, Dani, quiero ir para el evento de Roberto González el Día del Padre. No me lo pelo. Bueno, vayan, vayan, que eso va a estar bueno. Para que disfruten allá sabroso de, esa, de ese bonche. Bueno, también tenemos el amigo Neuro Hernández. Hermano querido, aquí estoy. Ya ando desde tempranito con ganas de darle al codo. Ey, para que sepáis, Neuro Hernández es buen caballo. Para que sepáis. Bueno, también tenemos en sintonía a Víctor Villalobos, el popular Vitico. Vitico Villalobos, tremendo maraquero, compadre, de los buenos. Toca y canta música criolla como los buenos. Saludos, Vitico Villalobos, que lo tiene sometido a la mujer, pero bueno, pa'lante, hermano mío. Ey, ¿ah? No todo puede ser perfecto, así es verdad, Cheito. Bueno, por cierto, tenemos un saludo también, Dani, aquí estoy con este sabroso clima, parece que estuviéramos en Mérida, hermano mío, y todavía estoy en los brazos de Morfeo. Imagínate que me amarraron a la cama, dice Max Araque. Saludo, mi compadre. Bueno, y también me dice por aquí también, dice Fabiola Dania, que estoy en el Junquito, aquí hay sol, pero está fresco, para que sepáis. ¡Ey, qué buen clima! Bueno, así es. Bueno, también me dice por aquí Estela Sala, Dani, qué buen programa, Dani, qué bueno. Ey, el número uno de la mañana, Dani, te tengo una amiga, tengo una amiga y vecina de mi apartamento, se llama Jennifer, bueno, que ella también trabaja en el área de farmacia, ella está allá en la clínica San Rafael, que está realizando una gran labor, por cierto, del hogar clínica San Rafael, bueno, y también es tu fans, me dice que tiene un radio y siempre tiene tu programa, bueno, saludos para ella, de parte de Estela, vaya.
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1: 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Norteamérica será el escenario del último baile de algunos jugadores como Lionel Messi y Cristiano Ronaldo, quienes hacen historia al disputar su sexto mundial. Pero el baile tiene más invitados de honor. Lucas Modric, el eterno cerebro de Croacia, sigue dando cátedra a sus 40 años, orquestando lo que promete ser su última sinfonía. Y en Sudamérica, los ojos se posan en Neymar. El astro del Santos ha encendido las alarmas de Brasil, tras una lesión muscular de última hora. El tiempo no perdona a nadie. El reto táctico en este mundial ya no es ver si pueden correr los 90 minutos, sino cómo estas leyendas se despiden guiando a la nueva.

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1: Vaya, vaya, vaya, vaya, vaya, vaya, duro y venga suave, mi gente, cuando son las 11:41 minutos. Si tiene algo que hacer esta hora, hágalo antes que se le olvide. Hoy es día de las personas que son alérgicas a la lluvia, a las lloviznitas. Chicos, me cayó una lloviznita y bueno, pues estoy mal, mal del pecho. Bueno, por cierto, hoy es día de los primos, de las primas. Así es. Me dice por aquí Daniel Osvaldo Mejía. Y me dice, Daniel, ya la Maye le regaló un pancito caliente al Mosqui, a Rafael Solano y Osvaldo Mejía. Y su hijo Víctor también. Bueno, saludos para todos allá en sintonía. También está bailando Rucaneo Mireya. Vaya, saludos Mireya. Un abrazo. Bueno, también por aquí siguen llegando mensajes. Y tenemos a nada más y nada menos que en sintonía, mi gente bella, a Vitico Villalobos. Un saludo también para Yoleida Margarita Ferrer, para Regino Andrade, el doctor Félix Matos en Utah, Estados Unidos. ¡Buen caballo, vaya dare! Bueno, también José Martínez. Y la gente de Santa Bárbara del Zulia, José Martínez bailando rucaneado con Chucho, allá en Primero de Mayo. Luzmila Bravo, hoy está de cumpleaños, 70 primaveras está cumpliendo, de parte de su hija que la ama y la adora, Lequermay Barroso, de parte de sus hijos, nietos, allá en Los Aticos. Bueno, también un saludo porque está de cumpleaños Carla Estrube, 32 primaveras, la linda y bella Carla Estrube, de parte de su tío Ricardo Alex, que la quiere mucho. Hoy también está de cumpleaños Nico, el popular Bati Bati. Bueno, feliz cumpleaños, Nico, de parte de Pellito, que te quiere mucho. Vaya, sabroso, disfrutando del programa Valladares.
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0: Feliz cumpleaños para Arasai Naomi, que todavía lo está celebrando. Feliz, feliz como una lombriz. Vaya. También feliz cumpleaños para Nuris en Punto Fijo, para Xiomara Aparicio, para Enrique Ramírez 61 por el Buche. Feliz cumpleaños para Aristides Ramírez también, para José Gregorio Andrade Castillo. Feliz cumpleaños para Luzmila Bravo, 70 primaveras la, ¿ah? Ella es la mami de Leckermay. Vaya. También para Carla Estrube, 32. Para Nico Bati Bati. Mari de Fuenmayor Bravo, 80 añitos y está como un trinquete.
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1: 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Bueno, también de No al Maltrato Animal. El maltrato al animal debe ser un delito grave. Gracias, Orsi, por tan bellas reflexiones y consejos para crear conciencia. 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Este muñeco se va para otra juguetería. Arriba y leche, zarigüeya, embuste vais. Sonrían en defensa propia, porque la violencia es el arma de los que no tienen razón. Vamos a buscar a Dios, y el que lo encuentre es de él. Por eso, que Dios me los bendiga en el nombre de nuestro Señor Jesucristo. Amén.
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2: Señor, Padre Celestial, Creador de todas las cosas y seres vivos, hoy elevo mi voz para pedirte misericordia y protección por todos los animales que sufren. Te ruego por aquellos que son maltratados, abandonados o privados de alimento, que nunca les falte una mano generosa que los acaricie, cuide y proteja. Señor, toca el corazón de los seres humanos para que enseñen amor y compasión, convirtiéndonos en defensores de su dignidad y bienestar. Dios, líbralos del dolor, del miedo y de la crueldad humana. Que tu amor y tu paz cobijen a tus criaturas, que son parte de tu maravillosa creación. Amén.
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5: Las 12 y 0 minutos. A continuación, el himno nacional de la República Bolivariana de Venezuela, letra de Vicente Salias y música de Juan José Landaeta. ¡Bravo!

A continuación, les ofrecemos como cada día la oración del conductor. En el nombre del Padre, del Hijo y del Espíritu Santo. Amén. Señor, dame una mano segura y una mirada vigilante. No quiero muertes en mi ruta. Quiero defender la vida que tú haces palpitar en cada hombre. Jamás querré estropearla. Quiero que el auto que manejo sea un verdadero servicio humano. Que el gusto por la velocidad no me impida gozar la belleza de las flores y los campos, de las montañas y los valles, de los seres y cosas bellas que has hecho para ver. Señor, quiero tu gozo y tu paz en mi camino. Ven conmigo. Amén.

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1: Muy buenas tardes, amigos. Bienvenidos a nuestro programa La Antena a través de Metrópolis 103.9, 12:10 minutos de la tarde. Y comenzamos, como todos los días, trabajando bajo la dirección de Omar Contreras Barbosa, la producción general de Juan Carlos Reyes y José Echeo García, quien también nos acompaña hoy en el control técnico. La producción de este espacio a cargo de Angélica González. Yo soy Villapol Morales, certificado de locución 59.997. Los vamos a acompañar hasta las 2 de la tarde con la mejor información, los mejores comentarios y la buena música de Metrópolis 103.9. ¡Comenzamos!
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1: Un día como hoy, en 1821, nace en Maracaibo el periódico El Correo Nacional. Es el primer periódico que se edita en el Zulia. La imprenta era de Andrés Roderick, el mismo que editó el Correo del Orinoco en Angostura. Roderick, en un viaje que debía hacer a Cúcuta para imprimir unos documentos del Congreso, debió hacer una parada en Maracaibo por salud, por lo cual aprovecharon Rafael Urdaneta y Francisco Delgado, gobernador de la provincia, de convencer a Roderick de poner la imprenta al servicio del gobierno zuliano. Y fue así como se instaló la imprenta en la calle Marqués de Santa Cruz, siendo Demetrio Lozada el primer redactor. También en 1890 nace José Antonio Ramos Sucre en Cumaná, estado Sucre. Fue políglota y poeta y considerado uno de los más destacados escritores e intelectuales de la historia literaria de Venezuela. También un día como hoy se celebra el Día Internacional de los Archivos, declarado por la Asamblea General de la ONU en reconocimiento a la importancia y trascendencia de preservar y fomentar el resguardo de cualquier tipo de material que pueda servir como registro histórico.
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1: El dólar, según el Banco Central de Venezuela, se ubica hoy en 567 bolívares con 68 céntimos. El euro marca 655 bolívares con 38 céntimos. Y el barril de petróleo, según la cesta OPEP, se ubica hoy en 102 dólares punto 50 céntimos por barril.
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1: Según el Instituto Nacional de Meteorología e Hidrología, INAMET, que emite el boletín meteorológico que contempla las condiciones del clima para Venezuela, indica que para la región zuliana se prevé hoy cielo nublado con precipitaciones de intensidad variable, algunas acompañadas por actividad tormentosa durante el periodo. En Maracaibo, por la tarde, tendremos lluvia débil con cielo parcialmente nuboso y con temperaturas en torno a los 30 grados centígrados con mínimas de 26 grados en todo el área metropolitana de Maracaibo. En Cabimas, Lagunillas y los puertos de Altagracia, en la zona de la costa oriental del lago, tendremos temperaturas de 30 grados como máxima y mínimas de 26, con cielos nublados en lo que resta del día de hoy. Vamos a escuchar buena música y ya venimos con mucho más de La Antena. Lo hacemos con La Mordidita. Eso es Ricky Martin y Yotuel.

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1: 12:25 minutos, vamos con nuestro recorrido por las principales noticias del día de hoy. Y es que el encargado de negocio de Estados Unidos, John Barron, dijo que las exportaciones petroleras de Venezuela han alcanzado 1.250.000 barriles diarios, su nivel más alto en 7 años, según Barron. En promedio, las exportaciones petroleras de Venezuela cerraron en 2025 entre los 800.000 y 900.000 barriles diarios y según cifras oficiales recogidas en el informe publicado en mayo por la Organización de Países Exportadores de Petróleo, la OPEP, la producción del crudo en Venezuela había aumentado desde enero hasta abril un 22.9%. La OPEP dijo que en abril Venezuela produjo un promedio de 1.136.000 barriles diarios, mientras que en marzo fueron 1.095.000. Esto, por supuesto, tiene que ver con todo el repunte que ha tenido la industria petrolera en los últimos meses. Ojalá que siga aumentando para beneficio de toda la población venezolana y el desarrollo económico de nuestro país. En otras notas, debido a las lluvias ocurridas en el país, se reporta el desborde del río Orinoco, dejando más de 2.000 afectados en el estado Amazonas, quienes sufren la pérdida de enseres, animales y trabajos de siembra a causa de las intensas lluvias que se prolongan por días y que afectan esta zona del país. La crecida del río ha dejado casas enteras bajo el agua, algunas comunidades habitadas por los pueblos indígenas en Yanomami y Yeguana han debido trasladarse a otras poblaciones para poder subsistir y resistir esta arremetida de la naturaleza. Organismos no gubernamentales como la Visión Salesiana y el Vicariato Apostólico de Puerto Ayacucho han iniciado campañas para la recolección de alimentos, ropa y medicinas para apoyar a las comunidades afectadas por el desbordamiento del río Orinoco. Y en otras notas también importante, la médico cirujana venezolana Rebeca Cordero García lidera en Chile la implementación de la ablación por radiofrecuencia, una técnica vanguardista y minimalista, invasiva y mínimamente invasiva para tratar nódulos tiroideos sin cirugías en el sistema de salud pública del país austral. A través del equipo de cirugía de cabeza y cuello del Hospital San José de Santiago, este procedimiento representa un hito médico al evitar intervenciones tradicionales en pabellón y optimizar los recursos públicos. La doctora Rebeca Cordero García dejó Puerto La Cruz para emigrar a Chile en el año 2014 y llegaba consigo una convicción que ha guiado toda su carrera: estudiar el cáncer y encontrar formas menos invasivas de ayudar a los pacientes. Escuchamos a Wisin Yandel y Carlos Vives. Esto es Nota de Amor, con la participación también de Daddy Yankee. Ya regresamos.
2: Carlos Vives. Preciosa.

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1: Las autoridades filipinas confirmaron este martes el fallecimiento de 37 personas a raíz del terremoto de magnitud de 7.8 que azotó la isla de Mindanao, mientras continúan los trabajos de emergencia para encontrar a los desaparecidos y cuantificar los daños. Según datos del Consejo Nacional para la Reducción y Gestión de Riesgo de Desastres en Filipinas, 4 personas permanecen sin localizar y más de 470 resultaron heridas por el sismo, que afectó de forma directa a unas 33.000 familias. Edificios gubernamentales, viviendas, carreteras y puentes, entre otras infraestructuras, también resultaron dañadas por el potente sismo, al que siguieron unas 1.055 réplicas en las siguientes 24 horas, con magnitudes de entre 1.3 hasta 6.7, apuntan los datos oficiales. 7.8 fue lo que alcanzó este terremoto en Filipinas. También en otras notas, el órgano ejecutivo de la Corte Penal Internacional decidió este lunes suspender con efecto inmediato al fiscal jefe Karim Khan y trasladar a los países miembros la decisión sobre su futuro. En un paso sin precedentes en la institución y tras casi 2 años de polémica por acusaciones de conducta inapropiadas, en un comunicado difundido al término de una reunión celebrada en La Haya, la mesa de la Asamblea de los Estados Partes de la Corte Penal Internacional, órgano ejecutivo y de coordinación, explicó que por mayoría cualificada acordó remitir de procedimiento disciplinario por acusaciones contra Khan al pleno de los 125 países miembros. Y en las notas internacionales debemos destacar que el candidato de izquierda Roberto Sánchez adelantó este lunes 8 de junio a la derechista Keiko Fujimori al alcanzar el 93.2% del escrutinio de la segunda vuelta de las elecciones presidenciales celebradas este domingo en Perú, tras haber neutralizado una ventaja que llegó a ser de 5.5 puntos porcentuales. Con el 93.92 de las actas contabilizadas, Sánchez obtiene el 50% de los votos válidos al recibir más de 8.790.000 votos frente al 49.99% de Fujimori, que suma 8.787.000 sufragios. Aún falta por escrutarse el voto extranjero, a la vez que hay de más de 1.500 actas impugnadas pendientes de revisión por parte de los jurados electorales. A esta hora, la diferencia está alrededor de los 20.000 votos, faltando el 70% del escrutinio de las actas del exterior, a la espera de que termine de completarse el 100% y saber cómo quedará esta reñida contienda en Perú, que significa, por supuesto, una polarización extrema en este país latinoamericano. Vamos a escuchar música a esta hora y ya venimos con mucho más de La Antena a través de Metrópolis 103.9.

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1: 12:50 minutos. Vamos con las notas deportivas del día de hoy. El lanzador venezolano Edgardo Enríquez está teniendo un momento sólido desde el montículo en su segunda zafra en las mayores con los Dodgers de Los Ángeles, convirtiéndose en una pieza clave dentro del equipo. En la jornada de este domingo 7 de junio, los Dodgers de Los Ángeles cayeron 13-5 ante los angelinos de Anaheim, encuentro donde el sepertinero criollo lanzó 1.2 entradas y retiró a los 5 bateadores a los que se midió 3 de ellos mediante el ponche. Cabe destacar que el criollo es apenas uno de los 5 escopeteros en todo el béisbol que promedian más de 100 millas por hora con su recta de 4 costuras. Enrique se ubica como el segundo de este selecto grupo con un promedio de 100.5 millas por hora, únicamente detrás de Mason Miller y superando a nombres consagrados como el dominicano John Durán. En otras notas del mundo deportivo, la Oficina de Aduanas y Protección Fronteriza confirmó este lunes que a un ciudadano somalí que planeaba arbitrar en el Mundial se le negó la entrada tras llegar al Aeropuerto Internacional de Miami procedente de Estambul el sábado, aunque el comunicado de la Oficina de Aduanas de Estados Unidos no mencionó a la persona. Por su nombre, Artán es el único árbitro del Mundial originario de Somalia. La FIFA confirmó más tarde el día lunes que Artán no podrá entrenar y arbitrar el Mundial. Y el ministro para Obras Públicas, Juan José Ramírez, dio a conocer el inicio de la construcción del Paseo de la Fama, dedicado a los campeones del Clásico Mundial de Béisbol 2026, que estará ubicado en el Parque La Juventud y la Familia en la Avenida Lecuna de la ciudad de Caracas. A través de sus redes sociales, el titular de la cartera de Obras Públicas compartió imágenes de los trabajos que se ejecutan en el lugar y explicó que el proyecto reconocerá a los peloteros que marcaron un hito para el deporte nacional tras su participación en el Clásico Mundial de Béisbol.
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1: Ya nos preparamos para este miércoles comenzar el jueves, a partir de las 3 de la tarde será el primer encuentro del Mundial de Fútbol 2026 entre México y Sudáfrica. Será en Ciudad de México, en el Estadio Azteca, donde estas dos selecciones se darán cita. Ayer vimos el abanderamiento del equipo mexicano por parte de la presidenta de la República y lo recibió, por supuesto, uno de sus jugadores insignes que llevará adelante este trofeo y este torneo que llevarán los mexicanos desde el próximo jueves. Además, serán 16 sedes en 3 países distintos. Este es un mundial histórico con 48 selecciones. Es el mundial más largo de la historia y, por supuesto, lo viviremos aquí en Metrópolis 103.9 desde el primer día, llevando todas las incidencias y comentando todo lo más importante de esta cita mundialista, que por supuesto es el evento más importante deportivo a nivel mundial.
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1: En el marco de su conferencia anual de desarrolladores mundiales 2026, Apple lanzó una ofensiva total para proteger a los menores en el entorno digital con la renovación más profunda de sus sistemas de control parental en años. La gran novedad es la implementación obligatoria de las cuentas infantiles para menores de 13 años, las cuales aplican restricciones de forma automática directamente en el sistema operativo del iPhone, el iPad o las Mac. Entre las funciones más destacadas, debuta una herramienta que obliga a los niños a pedir permiso digital a sus padres antes de poder entrar a cualquier sitio web nuevo. Además de controlar el tiempo de pantalla, Apple ha brindado la función de seguridad. Ahora no solo detectará y difuminará imágenes, sino que también intervendrá de manera automática al detectar contenidos de violencia gráfica. Y por supuesto, asimismo, los padres contarán con un panel de control completamente rediseñado que le permite aprobar o rechazar nuevas solicitudes de contacto o números telefónicos antes de que sus hijos empiecen a chatear con extraños. Esto es, por supuesto, en el marco del nuevo software que se pondrá en funcionamiento de forma oficial en septiembre de este año 2026.

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1: ¿Alguna vez has discutido con un amigo o un familiar porque ambos recuerdan un mismo evento de forma completamente distinta? Bueno, prepárate porque la ciencia tiene una explicación fascinante. Si tu cerebro no es una cámara de video que graba la realidad de forma exacta, sino un editor de contenido bastante creativo. Estudios neurocientíficos demuestran que cada vez que traemos un recuerdo al presente, la memoria original se vuelve inestable y entra en un proceso llamado reconsolidación. En términos sencillos, el cerebro abre el archivo de ese recuerdo y sin que nos demos cuenta le añade detalles de nuestro estado de ánimo actual, comentarios que escuchamos después o información nueva, volviendo a guardar el archivo modificado. Con el paso de los años, lo que juramos que ocurrió textualmente puede ser en realidad una versión editada y reescrita por nuestra propia mente. Este fenómeno es tan poderoso que los psicólogos han logrado implantar con éxito falsos recuerdos en experimentos controlados. El cerebro odia los vacíos de información, por lo que prefiere inventar o rellenar los detalles perdidos con tal de que nuestra historia personal tenga sentido y coherencia. Así que la próxima vez que defiendas a capa y espada un recuerdo de la infancia aquí en Maracaibo, piénsalo dos veces. Podrías estar recordando una magnífica edición de tu subconsciente.
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1: Seguimos, amigos, 1:43 minutos de la tarde. 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
1: Maracaibo ha sido levantada por grandes figuras cuyos aportes humanísticos, científicos y culturales jamás serán olvidados. Hoy recordamos la brillante vida de Manuel Dagnino, quien desde Italia habría llegado al Zulia con tan solo 7 años de edad. Durante su vida se desempeñó como doctor en ciencias médicas, historiógrafo, filósofo, biógrafo, narrador, ensayista, dramaturgo, autor y científico. Dagnino fue una de las figuras más relevantes de la medicina zuliana del siglo XIX, pues además de fundar el Hospital Chiquinquirá, fue quien creó la Cátedra Clínica Médica, dictada por primera vez en Venezuela. Manuel Dagnino también realizó los primeros estudios de fiebre amarilla en nuestro país y fue pionero en cuanto a intervenciones quirúrgicas no practicadas anteriormente en Venezuela e introdujo el uso del termómetro en Maracaibo. El doctor Dagnino fue conocido como el benefactor de los enfermos desvalidos gracias a su labor social en nuestra tierra maracaibera. En su honor, una parroquia y un liceo de Maracaibo llevan su nombre, Manuel Dagnino.

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1: 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Nos despedimos, amigos, hasta mañana a partir de las 12 del mediodía, cuando de nuevo estaremos llevando nuestro programa a la antena aquí en Metrópolis 103.9 FM. ¡Feliz día para todos!

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1: Buenas tardes Maracaibo, Estado Zulia, Venezuela, que nos escucha a través de la señal imbatible, inconfundible, incomparable de Metrópolis 103.9 FM, lo tiene todo increíble. Hermano querido, como ya estamos al 9 de junio, los 9 días del mes de junio, nosotros acompañándoles a donde quiera que vayan. Me encanta que arrancamos el mes como tiene que ser, Metrópolis con diferentes actividades desplegados en diferentes sitios. Ya se vienen cosas buenas con el Mundial, ya a tan solo horas de lo que se da este Mundial 2026, y Metrópolis al pendiente de todo. Ya estaremos informando por las redes, también por esta vía, y también en actividades especiales. Bueno, gracias a Dios Padre Todopoderoso, gracias a la Virgen de Chiquinquirá que ilumina nuestro camino. Por supuesto, desde la dirección general, el señor Omar José Contreras Barbosa. En la producción general me acompaña mi hermano querido José Cheito García y Juan Carlos Reyes Steyler, mi mano derecha y mano izquierda. Nelson Verde, la voz que nos identifica cada minuto, cada hora que pasa. Y por acá un servidor, quien te anima, te informa y te entretiene, Javier Bertel, locutor comercial certificado, con el 43.520 para efectos de Conatel y el Minsi, y también CNP 19.841, y exactamente a continuación.
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1: 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Este 20 de junio avanzamos con buena música. Vacilos, Gilberto Santa Rosa con Perderme Contigo.

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1: Eso es correcto, mi gente bella, gente maravillosa. Gracias por estar allí una vez más. Gracias siempre por escribir al 0412-472-0108. Bueno, nos encanta la gente que siempre está conectada, por ejemplo, vía streaming. Por ejemplo, tengo a mi amiga aquí, Grace Azuaje. Grace Azuaje desde Canadá, si no me equivoco. Siempre nos envía su saludo, al igual que siempre nos etiqueta en sus historias el amigo Félix Matos, ¿ah? El matador Félix Matos, hermano querido, no se pierde las emisiones de La Ensalada de Javier. Igualmente a gente que está en Aragua y en Caracas, que por cierto están escuchando La Ensalada de Javier. Al regreso vamos a estar mencionando estas personalidades que siempre están escuchando tu ensalada favorita, La Ensalada de Javier. Recordamos la vía digital. El Instagram, arroba Javier Bertel SP de Bolívar, con la S al final, arroba Javier Bertel S, por la vía digital, para que me sigas, para que estemos interactuando, para que veas en tiempo real lo que estamos publicando y lo que hacemos en la radio. Igualmente por la www.metropolis1039fm.com. Hoy que te quiero, martes 9 de junio, DJ Juan Carlos Reyes, dame la buena music y al regreso más de tu ensalada favorita, dice Camilo, no se vale.

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1: 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Norteamérica será el escenario del último baile de algunos jugadores como Lionel Messi y Cristiano Ronaldo, quienes hacen historia al disputar su sexto mundial. Pero el baile tiene más invitados de honor. Lucas Modric, el eterno cerebro de Croacia, sigue dando cátedra a sus 40 años, orquestando lo que promete ser su última sinfonía. Y en Sudamérica, los ojos se posan en Neymar. El astro del Santos ha encendido las alarmas de Brasil, tras una lesión muscular de última hora. El tiempo no perdona a nadie. El reto táctico en este mundial ya no es ver si pueden correr los 90 minutos, sino cómo estas leyendas se despiden guiando a la nueva.

0: duda quedarán en la historia.
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0: Sí, esa estuvo buena.
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1: Señoras y señores, continuamos al aire. DJ Negrito, DJ Negro. Mira, DJ Negro te debe el seudónimo, Juan Carlos. Va a estar allá también el 20 de junio, por cierto, y DJ Nelson también. Bueno, saludando a la gente, hablando de Caracas, tengo a gente conectada de la ciudad capital. Muchas gracias a mi hermano querido Carlos Amador Altuve Chavarrí, que está pasándole increíble en la ciudad capital. Igualmente, nuestro buen amigo Jesús González, oficial de la Policía Nacional Bolivariana, por cierto, destaco que es un tremendo funcionario, siempre a cabalidad cumpliendo sus funciones. Quiere saludar a la señora Dayana Pérez, a su mamá Dayana Pérez, que está en sintonía aquí mismo en la ciudad de Maracaibo. Gracias, gracias, hermano querido, por estar allí. Bendiciones. Siempre a cuidar nuestro más preciado tesoro, nuestras madres bellas. Muy bien, gran abrazo para Dayana Pérez, usando este puente comunicacional como lo es la radio para conectar fibras, para conectar, mira, sentimientos. Gracias a Jesús González, gracias a Carlos Altuve desde la ciudad capital y desde Maracaibo. Ayúdame ahí, negro, cuando puedas. No sé si en la siguiente hora podemos apoyar a la gente de Los Quevedo. Los que veo que está en sintonía. Hermano, ¿qué tenemos ya? ¿Qué vamos a colocar ahora, Negrito, Juan Carlos? Buena musiquita. Bueno, vamos a apoyar el talento. Hace unos minutos sonaba Ricardo Barrios con su excelente merengue, talento zuliano. Aquí siempre le abrimos las puertas al talento zuliano, al talento nacional. Gracias por estar allí una vez más. Recordamos el 0412-472-0108. Ese es el último timbre con Los Quevedo.

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1: Mi gente, bella gente, maravillosa, Dai Dai. ¿Sabes qué significa Dai Dai, Juan Carlos? ¿Ya supiste? En el coro está claro, mucha gente aún no lo ha descifrado. Y es que en diferentes idiomas dice, vamos, dale, let's go. Venga, vámonos, vamos a darle, a echarle un camión de ganas a esta Copa del Mundo, lo ha dicho la bellísima, exuberante, siempre preciosa Shakira, Shakira, Dios mío. No pasa de moda, es que ella es cultura, y es una Shakira diferente en cada, y es una escultura de mujer, eso es verdad. Y es una Shakira diferente en cada mundial. Cada mundial significa una Shakira nueva. Señoras y señores, en nombre del Más Reggaeton Fest, Más Reggaeton Fest, se viene este 20 de junio, va a estar buenísimo en la ciudad de Caracas. Tra, tra. Vamos a perder hasta abajo, vamos a sandunguear. Bueno, porque será esta reunión de leyendas, reunión de grandes artistas como Wisin, el sobreviviente, como por ejemplo Alexis y Fido, Cosculluela. Viene Alexis y Fido, que está activado. Fido está súper creativo en sus redes, por cierto. Ángel y Cris, para los que quieren revivir grandes momentos con Rakim, Trevor Clan, Baby Ranks, DJ Nelson, DJ Negro, los pioneros en los beats de reggaetón. 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
2: Y a esta hora, en la recta final de la ensalada de Javier, por la tarde de hoy, nos toca decir adiós. Y nos vamos, acompañándote como siempre, a donde quiera que vayas, con lo mejor de la ensalada de Javier, dándote las gracias a ti que me estás escuchando en este momento, de lunes a viernes, de 2 a 4 de la tarde, a través de Metrópolis 103.9 FM, que lo tiene todo. Por supuesto, gracias también a Dios Padre Todopoderoso, gracias a la Virgen de Chiquinquirá, y al equipo campeón que lo tiene todo en Metrópolis. En la dirección general, el señor Omar José Contreras Barbosa. En la producción general, José Cheito García y Juan Carlos Reyes Steyler. La voz que los identifica, el señor Nelson Verde. Por acá, un servidor, un amigo, un hermano incondicional, Javier Bertel, quien te anima, te informa y te entretiene. 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Locutor comercial certificado con el 43.520 para efectos de Conatel y el MINSI, y también CNP 19.841. Y a continuación,
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2: 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Mi gente bella, gente maravillosa, feliz tarde y punto final.
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1: Hola, hola, hola, bienvenidos a 2 en la tarde. Hoy es martes, señores. Ya vamos por el segundo día de la semana y por supuesto quiero darles la bienvenida a 2 en la tarde. Hoy traemos un programa de mucha musicalización, de entretenimiento, para que usted se quede allí, para que escuche toda la programación que traemos hoy martes. Y por supuesto quiero darle las gracias al equipo que nos acompaña día a día. En la dirección, Omar Contreras Barbosa. En la producción, José Cheo García y Juan Carlos Reyes. En los controles, el negro consentido Juan Carlos Reyes y la voz que identifica Metrópolis, Nelson Verde. Ante los micrófonos, Paola Albornoz con el certificado 42.227. Hoy un programa, como les decía, bastante divertido, bastante guapachoso, porque a mí me encanta toda la música que colocamos acá de talento nacional, resaltando nuestro talento, resaltando y apoyando todo lo que tenga que ver con nuestro país. De eso se trata acá. Y no puedo dejar por fuera que usted debe estar al tanto de todas las dinámicas que estamos realizando acá en Metrópolis 103.9 para que se ganen ese carro 0 kilómetros. Simplemente debe escribir al 0412-1039-012 y ya quedará participando, preseleccionado para ganarse ese carro. Y por supuesto, atento a todas las dinámicas, como le acabo de decir. Así que de esta manera presentamos 2 en la tarde. Los dejo con buena música y ya venimos con más.
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1: Ajá, ajá, miren, estamos escuchando, súbele volumen, esa musiquita sabrosita, esa música que siempre coloca aquí mi negro, esa versatilidad en todo lo que es las canciones que se colocan aquí en Metrópolis 103.9 y por supuesto nosotros aquí gozando de toda esta energía que aquí irradia en esta cabina de Metrópolis 103.9. Miren, estaban preguntándome que cuándo vamos a seguir haciendo actividades con respecto a lo del sorteo del carro. Bueno, de verdad que estamos llegando a cada uno de los rincones de nuestra ciudad para que usted pueda llegar, para que usted pueda participar y quede preseleccionado para ese carro 0 kilómetros. La antepasada, estábamos hablando y estuvimos presentes con uno de nuestros aliados. Allí estuvimos haciendo actividades como lo fue en el Ventarrón y vamos a seguir haciendo actividades para todos ustedes. Siempre estén al pendiente, de verdad, de que me encanta de que estén allí. En ese feedback que tenemos nosotros para que ustedes estén al pendiente, sigan las dinámicas, tienen que estar allí preguntando, entrando a las redes sociales, ahí también estamos posteando todo lo que hacemos acá en la estación para que usted quede preseleccionado para ese carro 0 kilómetros que me encanta de verdad, y usted será ese afortunado si usted responde bien las preguntas, si es cuando hacemos la dinámica de preguntas o cualquier otra actividad. Simplemente queremos que todos tengan la oportunidad de participar. Así que de esta manera nos vamos con música y ya venimos con más de 12 en la tarde.
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1: Damos entrada nuevamente, aquí estamos nosotros, por supuesto, 2 de la tarde, diciendo presente acá en Metrópolis. Estamos acá hablando con ustedes, leyendo todas las cositas que me dicen por acá por el en vivo del Instagram, que siempre estoy conectada para tener ese contacto, porque hay muchas personas que me preguntan, mira, a veces no nos da chance de escucharte por la radio. Bueno, también tenemos esta alternativa, que nos pueden escuchar por nuestra página web www.metrópolis103.9, o si no, se pueden conectar por acá por el en vivo que estoy haciendo por mi Instagram, Pao Piso Albornoz. Lo importante es que nos escuchan, y aquellas personas que siempre están pendientes de 2 en la tarde, también quiero enviarle un saludo a todas las personas que están en el trabajo, que van saliendo del trabajo, que están en casa, que están en la oficina, que están en cualquier parte de nuestra ciudad. Aquí estamos para ustedes. Me encanta que siempre me den sugerencias también de los temas que podamos tocar aquí, y me encanta, porque eso, de eso se trata, que ustedes estén identificados con lo que acá hablamos. Hablamos de cosas del día a día, temas que a ustedes les puedan interesar, y por supuesto, esa es la idea. Yo contenta que me sigan dando sugerencias de esos temas. A veces me dicen, mira, me siento identificada porque hablaste de un tema. Cuando hablé del tema de la maternidad, muchas chicas se sintieron identificadas conmigo, y de eso se trata. Acá en 2 en la tarde hablamos de todo un poco, temas de interés, hablamos de noticias tanto deportivas como del espectáculo, hablamos de salud, siempre traemos especialistas para que ustedes se sientan como que más seguro cuando hablamos de una información, y no se sientan un poco como que será verdad lo que Paola dijo en el programa o no. Bueno, acá estamos dispuestos a todos a hacer un programa que usted se sienta muy, muy identificado. Así que los dejo disfrutando de buena música, y ya venimos con más de 2 en la tarde.

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1: 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Norteamérica será el escenario del último baile de algunos jugadores como Lionel Messi y Cristiano Ronaldo, quienes hacen historia al disputar su sexto mundial. Pero el baile tiene más invitados de honor. Lucas Modric, el eterno cerebro de Croacia, sigue dando cátedra a sus 40 años, orquestando lo que promete ser su última sinfonía. Y en Sudamérica, los ojos se posan en Neymar. El astro del Santos ha encendido las alarmas de Brasil, tras una lesión muscular de última hora. El tiempo no perdona a nadie. El reto táctico en este mundial ya no es ver si pueden correr los 90 minutos, sino cómo estas leyendas se despiden guiando a la nueva.

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0: En lo profundo de la selva urbana venezolana se esconde una criatura inusual. El Aertecus premiatus. Una rara especie de internet que no conoce el lag. Se alimenta de velocidad y su naturaleza es ganar. Reconocida por Ookla con 4 premios Speed Test en un solo año. Los expertos la estudian con asombro. Los gamers la veneran. Sus depredadores no han sobrevivido. Aertec, la especie dominante.
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1: El negro va a decir, ay, Paola, por aquí está loca. No, aquí seguimos hackeando en la tarde. Es que esas músicas que él coloca, de verdad que me encantan. Y por acá él me está dando una sugerencia. Vamos a ver si lo ponemos en práctica. Él quiere que hagamos así como un debate semanal hablando de deporte. ¿Qué opinan ustedes? ¿Qué opinan con respecto a que sean dos mujeres aquí debatiendo sobre el Madrid, sobre el Barcelona, sobre el béisbol, sobre las grandes ligas, sobre el básquet? De verdad que a ustedes les gustaría, vamos a ponerlo en práctica. El negro me dice una sugerencia por aquí y bueno, todas son acertadas, vamos a debatirlas y estamos disfrutando de buena música como siempre acá en Metrópolis 103.9, haciéndoles la invitación para que usted que nos está escuchando debe participar por ese carro 0 kilómetros que está sorteando Metrópolis en sus 35 aniversarios. No quiero que se queden por fuera, no quiero que después me digan, mira Paola, no me dijiste que yo podía participar, no explicaste las maneras de cómo podemos participar. Yo lo digo a cada momento, lo digo a cada rato, porque no quiero que ninguna persona, ningún radio escucha, se quede sin participar por ese carro 0 kilómetro. Y como siempre lo he dicho, quiero que se lo gane alguien de 2 en la tarde, un radio escucha que siempre nos escucha, valga la redundancia, acá en 2 en la tarde. Así que quiero dejarles también el número de contacto, el 04-12-10-39-012, para que usted participe por ese carro 0 kilómetro. Los dejo disfrutando de buena música y ya venimos con más de 12 en la tarde.

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2: Mantener el cuarto ordenado y recoger los juguetes después de usarlos hace que la casa se vea genial.
3: 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Cuando eres ordenado, encuentras los cuadernos y tus útiles rapidito y sin estresarte.
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1: Bueno, y de esta manera hemos llegado al final de 2 en la tarde. El tiempo pasa pero volando. Yo entro a esta cabina y de verdad de que siento que el tiempo pasa súper rápido. El tiempo es muy ameno, me gusta compartir con ustedes. Me gustan las cositas que me escriben por acá por mis redes sociales, Pao Piso Albornoz. Aquellas personas que me quieran seguir en mis redes sociales y ver también otras cositas, aparte que hago radio, hago contenido para varias marcas de la ciudad. Y bueno, por allí pueden ver todo lo que hago, pueden tener una comunicación conmigo. Por ahí siempre me conecto en mi en vivo. También voy a ver si lo intento por TikTok para tener otra comunidad. Pero lo importante es que siempre estamos allí, conectados unos a los otros. El programa pasa volando. De verdad que ya siento que 2 horas no me alcanzan para llevarles a ustedes toda la información y el entretenimiento que acá quiero brindarles. 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Y también, por supuesto, darle las gracias al equipo que nos acompaña día a día para que este programa se haga posible. En la dirección, Omar Contreras Barbosa. En la producción, José Cheo García y Juan Carlos Reyes. La voz que identifica a Metrópolis, Nelson Verde. Y, por supuesto, el negro consentido en los controles, Juan Carlos Reyes. Ante los micrófonos, Paola Albornoz con el certificado 42.227. De esta manera, llegamos al final del programa por el día de hoy. La invitación es para mañana, nuevamente, de 4 a 6 de la tarde, con Metrópolis, la estación que lo

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A continuación, el himno nacional de la República Bolivariana de Venezuela, letra de Vicente Salias y música de Juan José Landaeta.

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0: Señores, hoy es martes 9 de junio. Dicen que los martes ni te cases ni te embargues. Lo que sí tienes que hacer los martes es quedarte aquí con nosotros en Metrópolis, disfrutando de la buena música y de la emisora que lo tiene todo, todo, todo para ti. Te doy la bienvenida de este martes, esperando que haya sido muy productivo para ti. Ya estamos en la segunda semana de junio y aquí desde cabina lo recibimos, bueno, con alegría, con ánimo y por supuesto con buena música. Así que quédate con nosotros hasta las 8 de la noche. Te doy la bienvenida en nombre de mi equipazo, en la dirección general Omar Contreras, la voz que nos identifica Nelson Verde, en la producción Juan Carlos Reyes y José Cheo García, en los controles Juan Carlos Reyes, en las redes sociales Jennifer Rivas, y quien te habla, tu locutora favorita, Albany Ávila. Puedes conectarte conmigo a través de Instagram, @Albany_Ávila, por allá leyendo tus mensajitos, saludándote, complaciéndote. Este martes, ¿dónde estamos? Martes 9 de junio. Martes 9. Nos vamos con buena música desde ya. Esto es hasta las 8 de la noche, Albany al aire.
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1: 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Norteamérica será el escenario del último baile de algunos jugadores como Lionel Messi y Cristiano Ronaldo, quienes hacen historia al disputar su sexto mundial. Pero el baile tiene más invitados de honor. Lucas Modric, el eterno cerebro de Croacia, sigue dando cátedra a sus 40 años, orquestando lo que promete ser su última sinfonía. Y en Sudamérica, los ojos se posan en Neymar. El astro del Santos ha encendido las alarmas de Brasil, tras una lesión muscular de última hora. El tiempo no perdona a nadie. El reto táctico en este mundial ya no es ver si pueden correr los 90 minutos, sino cómo estas leyendas se despiden guiando a la nueva.

0: grupo de jugadores que sin duda quedarán en la historia.
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0: Muchas gracias, muchas gracias, muchas gracias.
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1: Noticia de última hora. 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
0: Nos vamos, señores, nos vamos. Casi marcando las 8 de la noche, dándole la bienvenida al magnate del género, a Wilner Torres, que llega con Sonidos Urbanos. Nos despedimos de este martes 9 de junio, esperándote mañana miércoles en nuestra cita de todas las tardes. Tu programa favorito, Albania al aire, de 6 de la tarde a 8 de la noche, por la emisora que lo tiene todo. Recordándote que puedes compartir el link de nuestra página web www.metropolis1039fm.com con ese familiar que está lejos de casa, que está lejos de la ciudad o lejos del país y quiere sentirse en casita, quiere sentirse cerca, quiere escuchar este acento que, por más que nosotros los locutores tratamos de disminuir un poco, mira, el maravino se siente, se sabe, se escucha. Así que ya sabes, puedes compartir ese dato con esa personita que está lejos. Nos escuchamos mañana nuevamente a partir de las 6 de la tarde. Esto fue Albania al aire. Ah, ya va, mi equipazo, no me había despedido del equipo. Me despido en nombre de todo mi equipo, en la dirección general Omar Contreras, la voz que nos identifica Nelson Verde, en la producción Juan Carlos Reyes y José Cheo García, en los controles Juan Carlos Reyes, en las redes sociales Albania Ávila, y quien trabajó para ti. ¿Qué dije? ¿En las redes sociales Albania Ávila? No, en las redes sociales Jennifer Rivas, ahora sí. Y quien trabajó para ti, Albania Ávila, te conectas conmigo a través de Instagram, @AlbaniPisoAvila. Hasta mañana.
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0: 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Vamos con publicidad.
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